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1: Y seguimos esperando ya, a pocos, bueno, digamos que menos de 2 horas ya, nos quedan para disfrutar de este gran partido, el debut de la Selección Colombia, de nuestra Selección Colombia, en el Mundial.
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1: Toda una fiesta a nivel nacional e internacional, porque claro, nuestros hermanos colombianos en otros países también están muy ansiosos, y obviamente nuestros colombianos, nuestros paisanos allá en México, en Estados Unidos, en Canadá, muy, muy, muy cerquita, siguiendo a la Selección Colombia. ¡Qué bonito! Hemos visto cómo en la previa del partido, donde hayan colombianos, se vive fiesta, se vive ambiente. Somos personas que nos reconocen muy fácil por el tema de la alegría, como decimos nosotros acá, de la recocha, de todo. Les digo, me quedé sin internet aquí debido a la lluvia, a la tormenta, todo lo que hubo acá, y ahora estoy sin internet para poder interactuar con ustedes, pero bueno, ahí estamos, ustedes ahí en casa haciendo fuerza, los que van para el Fan Zone, para el Estadio Américo Montanini, pues hombre, vamos, vamos con toda y a disfrutar de una gran fiesta en el estadio. Yo también los quiero invitar porque este sábado comenzamos las cuadras futboleras. Usted sí ya envió su video, el video de todo el combo de la cuadra. Vamos a llegar a su cuadra con sancocho, vamos a llegar a su cuadra con toda la alegría, vamos a jugar ahí un picadito de fútbol y todo bien chévere, de banquitas, muy, muy chévere. Colombia, tierra querida, y hoy se respira fiesta.
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gente que está conectada a esta hora también en nuestras plataformas, en la app Olímpica o a través de www.olimpicaserio.com.co. Ahí conectados y súper ansiosos. Yo sé que más de uno está así, comiéndose las uñas ya. Y pilas, porque ya el fanzón está súper activo, la gente llegando, tomándose fotos, jugando. Nosotros tenemos un espacio, una experiencia olímpica ahí a la entrada, donde usted puede ir a patear, a jugar goles con el Dumigol. Tenemos rana, tenemos ruleta, tenemos una cantidad de juegos también para que usted vaya y se divierta con nosotros un muy, muy buen rato. Un abrazo para todos y el fanzón para los que van llegando a la sintonía y que de pronto estarán preguntándose qué es el fanzón. Pues es la casa de la selección, es el montaje tan especial y espectacular que hace la Federación Colombiana de Fútbol, la entrada donde usted puede ir a patear, a jugar goles con el Dumigol. Tenemos rana, tenemos ruleta, tenemos una cantidad de juegos también para que usted vaya y se divierta con nosotros un muy, muy buen rato. Un abrazo para todos y el fanzón para los que van llegando a la sintonía y que de pronto estarán preguntándose qué es el fanzón. Pues es la casa de la selección, es el montaje tan especial y espectacular que hace la Federación Colombiana de Fútbol. No sé qué es el fanzón, pues es la casa de la selección, es el montaje tan especial y espectacular que hace la Federación Colombiana de Fútbol.

0: La casa de la selección, tenemos al Panita, al muñeco gigante de Lucho Díaz, para que usted vaya y se tome la foto. Nuestra experiencia también en la zona de comidas, de bebidas, nuestra zona de experiencia olímpica, donde usted va a jugar con el Dumigol. Tenemos rana, tenemos ruleta, y usted va, ingresa de una allá al Estadio Américo Montanini, que empiecen a entrar con su boleta, con su gente, con su parche de amigos, con su barra, con todos, con pantalla gigante, espectacular, y en tiempo real, ¿no? En tiempo real.
1: Shop, cambiarle el flow, ponerlo en rancha, en tribuna una avalancha y la sed en la cancha. 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
0: Y a disfrutar en familia, obvio. Ojo, es para mayores de edad, que nos han preguntado, pero venga, yo quiero ir con mis hijos, que tiene 10, que tiene 12, que tiene 15 pilas. No, no, señor, no se puede. Es para mayores de 18. Me dicen los muchachos que están allá, oye, esto se está viendo una experiencia maravillosa, amarillo, azul, rojo, con los jugadores o exjugadores de la selección que también están ahí, que van a estar ahí firmando autógrafos, así que todos para adentro, para el Américo Montanini, puertas abiertas, todos ingresando con su boleta. Recuerde que este evento es gratis, pero con boleta. Los que necesitan, los que quieran, mañana, a partir de mañana, aunque ya empezamos desde hoy a entregar las boletas del 23 del próximo martes, entonces ustedes también pueden venir mañana por las boletas para que vayan al fan zone de la Selección Colombia, de la casa de la selección en el Américo Montanini. 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

0: Hoy juega la Sele, qué rico.
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0: Modo olímpica, modo mundial, modo fanzón. O sea, pilas. Pilas porque ya estamos con todos allá. Ojo, porque se puede quedar por fuera. Eche para allá para el fanzón. Todos los que tienen boleta, vayan, disfruten de un gran espectáculo, montaje espectacular de la Federación Colombiana de Fútbol.

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3: Sí, señores, que hoy juega la Cele y todo el mundo preparándose, y todo el mundo que vamos a preparar, que crispetas, que la gaseosita o que la limonada, todos en familia. Y recuerden, los esperamos ahí en el Américo Montanini, ya no está lloviendo, estaba pasando una ligera lloviznita, pero ya pasó el amago, entonces ya saben.
4: Hoy es día de fútbol, que se
3: puertas abiertas en el Américo Montanini para que usted disfrute el partido de la Selección Colombia. Pantalla gigante, experiencias inolvidables para todos ustedes, para que vayan y se tomen fotos, para que disfruten con su parche de amigos y todo, para que vayan y disfruten allá en el Américo Montanini. Olímpica Estéreo Tarima, porque nosotros somos la emisora oficial, la emisora exclusiva. La emisora oficial de la Selección Colombia y de la Federación Colombiana de Fútbol en ese fanzón. Así que pilas, todos conectadísimos. Y los que tienen boleta, vayan, ya dejó de llover. Y pueden disfrutar. Y llegar allá y disfrutar con una pantalla gigante y pantallas gigantes espectaculares. Y como ya les he dicho durante toda la tarde en tiempo real, los goles de la Selección Colombia se van a cantar primero ahí en el Américo Montanini, porque es en tiempo real. Van a tener ustedes la posibilidad de mirar ahí en pantalla toda la experiencia desde el camerino, experiencias ahí con los jugadores, en la cancha, saludos de los jugadores de la Selección Colombia. Bueno, de verdad que es algo espectacular. Hoy juega la Sele, hoy es el debut de la Selección Colombia. Y para los que se preguntan qué es un fanzón, pues bueno, es la experiencia que da la Federación Colombiana de Fútbol y la Selección Colombia, por supuesto, en los diferentes estadios. Estamos aquí en Bucaramanga. También la experiencia se está viviendo en Bogotá, en Barranquilla, en Cali, en Medellín. Y qué bonito que fuera en Bucaramanga también, que la Federación haya puesto los ojos en nuestra ciudad para traer esa felicidad, zona de comidas, de bebidas, y obviamente, y como ya les he dicho, lastimosamente, pues no se puede, no hay ingreso para menores de edad, es para mayores de edad, para que lo tengan muy, muy, muy en cuenta. Hoy es día de fiesta.
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0: ¡Lindo! ¡Por ahí va siendo, señorazo! Ahora sí.
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0: 4 de la mañana con 11 minutos. 4:11. Buen día. ¿Qué tal? ¿Cómo amanecen? Felices y contentos, ¿cierto? Porque ganó nuestra querida y amada Selección Colombia. Ahí sí es querida y amada, irá más de uno, ¿no? No. Felices. Felices porque nuestra selección, pues, no jugó un buen partido, que digamos, ¿no? Es que, estamos sobrados. Ese equipo Uzbekistán no es fácil, pero no jugó como de verdad esperábamos. Pero a esta hora lo más importante es que nosotros también seamos positivos, que a esta hora de la mañana nos conectemos con nuestro Padre Creador y le demos gracias porque nos está regalando un día más de vida. Digámosle, buen día, Padre Creador. Padre amado, es hermoso despertar y sentirse rodeado de tan maravillosas y hermosas bendiciones. Gracias por haberme cuidado de los peligros de la noche y por permitirme ver un día más. Gracias, Padre Santo. Quiero agradecerte por permanecer en mí y por darme fortaleza, en especial en los momentos de flaqueza espiritual, estando siempre presente para no caer derrotado y brindándome ese apoyo amoroso que me ayuda a vencer los obstáculos y pruebas. Padre, esta mañana te entrego mi vida, mis sueños, mis obligaciones, preocupaciones y necesidades. Ayúdame a superar cada dificultad que se presente y dame la virtud para aprender las lecciones y crecer a través de ellas. Te pido tu bendición y también para los míos. Tampoco te olvides de quienes están sufriendo y te oran por ayuda, quienes están enfermos, quienes están con llenos de preocupaciones, de dificultades. Padre Santo, dales una manita. Tómalos de la mano. Guíalos, protégelos, líbralos, Señor, de todo mal y peligro. Bendice nuestro sueño, nuestras metas, donde quiera que nos encontremos, donde quiera que estemos. Padre amado, te pedimos tu santa bendición, tu protección y amparo. Todo esto lo hacemos en nombre de tu Hijo Jesucristo. Amén y amén.
1: Ven Espíritu Santo y llénanos con tu presencia. Llena nuestra vida, llena nuestro ser, que todo nuestro ser esté inundado con tu presencia.
0: 4 de la mañana, 15 minutos.

Arriba, arriba. Arriba esas cobijas. Arriba ese ánimo, arriba ese entusiasmo. Energía positiva para iniciar el nuevo día. Levántese ya, no duerma más. El tiempo pasa, el tiempo no se detiene.

0: Buenos días. Buenos días. A esta hora de la mañana cae bien un tintico, un cafecito.
1: ¿Ya tomaste café?
0: No. Nada, todavía no.
1: ¿Ya tomaste café?
0: Que no, no he tomado.
1: ¿Ya tomaste café?
0: Que no he tomado café todavía. ¡Bumba! Pongámosle sabor a la vida, pongámosle alegría, felices, contentos por este nuevo día, por este nuevo despertar. Démosle gracias a Dios porque tenemos salud. Digámosle buenos días a Florida Blanca, sus habitantes. Buen día, buen día.
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0: ¡Se metió! Lebrija, Lebrija, Lebrija, buen día, buen día. Tantos problemas y tantas dificultades con ese tremendo aguacero que cayó ayer.
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0: ¡Se metió! Girón, girón, girón, girón. Muchas dificultades. Barrios inundados. El poblado principalmente se inundó también. La gente sacando agua de las casas, Dios mío. Árboles caídos, ríos crecidos. El río Oro se creció. Y qué miedo, ¿verdad? Girón, girón, girón. Buen día, buen día.
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0: Bucaramanga, Bucaramanga, Bucaramanga, ciudad bonita. Y sus habitantes, buen día, buen día, buen día.
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0: La villa de San Carlos al pie de la cuesta. La ciudad del garrote, pie de cuesta. Buen día, buen día, buen día.
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0: Guacamogote, Capitanejo, Málaga, Suratá, Charta, California. Betas, Matanza, buen día, buen día, buen día.
3: Igual que la guacharaca. La penca, Adalberto.
0: 4 de la mañana, 18 minutos, 4:18.

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1: Vale, parece que están dos amigos hablando. Oiga, y llegaron los extraterrestres en un platillo volador y toda la vaina. Y se baja el extraterrestre y dice: venimos por su líder. Venimos por la persona a las que todos deben obedecerle. Venimos por la persona que da órdenes. ¿Dónde está? Y dice el uno al otro de los amigos que están: no seamos tan burros. Estos manes vienen por la mujer mía. Oiga.
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3: 4:23, 4:23. Los principales medios virtuales de esta nuestra querida ciudad titulan a esta hora de la mañana: fuertes lluvias colapsan la movilidad en Bucaramanga, caída de árboles y corte de energía afectaron varios sectores. Sí, sí, Colombia, sí, sí, Luis Díaz y Gustavo Puerta. La selección venció a Uzbekistán en el Mundial. Trump firma en Versalles el pacto que pone fin a la guerra con Irán. Frustran millonarios fleteo en Barranca Bermeja. Ladrones fueron enviados a prisión. 8 hombres armados sometieron a una familia para llevarse millonario botín en Santander. Girón. Emergencia dejó sin colegio a más de 110 niños en zona rural. Ay, Dios. Hallan cadáver en avanzado estado de descomposición en Bucaramanga. Mujer fue asesinada dentro de su vivienda en Santander. Su esposo quedó herido. Este fue el caso de la Trinidad, allá en Belencito, ¿no? Juliana Guerrero enfrenta denuncia penal por elección del rector de la Universidad Popular del Cesar. Otra sorpresa en el Mundial. Congo le plantó cara a Portugal. Ay, Dios mío, cómo se le paró República Democrática del Congo, ¿yo? 1-1. Rompió el silencio la esteticista del caso Yulixa Tolosa. Son capaces de cualquier cosa, dijo. Economía en Santander muestra comportamiento positivo en el arranque del 2026. Las deudas en infraestructura del gobierno con Santander. Bueno, dice por acá que más hay otros titulares de otros medios virtuales. Por acá hay, dice. ¿Qué dice Don Puma? Ataque con arma de fuego dejó una mujer muerta y un hombre herido en Bucaramanga. Convocan Consejo de Seguridad por amenazas a comunidad artística de la EMA. Bueno, bueno, bueno, bueno, bueno, bueno, bueno, bueno, bueno. ¿Qué hubo? ¿Ole? ¿Qué hubo? Vamos a ver qué dice el cubo que trae. ¿Qué titulares nos regala el cubo para conocer, para darles a conocer a ustedes la información? A ver, a ver. 4:25. 4:25. Bueno, dice, el cubo titula: 3 puñaladas acabaron con la vida de Dubán. Una pelea entre 2 jóvenes terminó en tragedia. Esto fue lo de Piedecuesta, ¿no? Bueno, aparece la foto de la dama que fue asesinada ayer. Le dispararon en el pecho y la dejaron sin vida. Y su compañero, la persona que le acompañaba, está luchando por su vida. Turista murió de forma repentina dentro de un bus en Bucaramanga, que yo decía ayer, ahí en el Parque de los Niños, frente, increíble, frente a la clínica, ahí en el Parque de los Niños, sobre la 27, y los señores del Instituto de Medicina Legal no aparecían, y eran las 7, 8 de la mañana y nada que llegaba. Y ese hecho lo reportaron hacia las 3 de la mañana. La curva volvió a cobrar otra vida en Cúcuta. Lo apuñalaron cuando intentó frenar una pelea. Ay, no, no, no, no puede ser. Hola. ¿Qué estamos haciendo? Bueno, esta y otras noticias aquí en Ranchenato, una ranchera y un vallenato. 4 de la mañana con 27 minutos, 4:27.

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3: 4:44 de la mañana, 32 minutos, 4:32. Y aquí están los resultados de las loterías. Mire a ver si por fin le pegó al perrito o no. Si se ganó el chance, si se ganó la lotería. Lo que usted apostó ayer. Si fue que apostó, ¿no? Ay, no me gané la lotería, no me gané chance. Si no apuesta, ¿cómo le hacemos ahí? Bueno. Le cuento. Astroluna. 64-58. Astroluna. Valle. 96-35. Meta. 56-59. Manizales. 81-97. ¿Ah? Dice por acá, Motilón Noche. Ojo, Motilón Noche. ¿Cómo cayó Motilón Noche? 96-33. 96-33. Culona Noche. 32-53. Astro Sol. 41-49. Dorado Tarde. 51-26. Motilón Día. 11-74. Culona Día. 32-27. Caribeña Día. 39-76. Dorado Mañana. 84-50. Cafeterito Tarde. 0601. Pero hoy juega la Bogotá, ¿verdad? Hoy juega la Bogotá. Entonces vamos a decirle cuál es la pepa de la Bogotá. La pepa en la Bogotá es el 8. Está en 1577. El 8 lleva 37 sorteos que no caen. El 8. Bueno, juéguese. Juéguese hoy un 64-38, a ver si le pegamos al perro, ¿no? O juéguese un 03-48. A ver. Si sacamos la patica tantico del barro. Ay, Dios mío, señor. Bueno, 4 de la mañana, 35 minutos, 4:35. Hoy les cuento lo siguiente.

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1: Cuatro de la mañana, 40 minutos, 4:40. Las fuertes lluvias que cayeron durante la noche de este miércoles, o de ayer miércoles mejor. Ay, Dios mío, señor. Todo el mundo preparándonos para ver el partido de Colombia y se suelta tremendo aguacero con rayos, truenos y centellas. Dejaron varias emergencias en distintos puntos de la ciudad y los municipios vecinos. Los primeros reportes dan cuenta de árboles caídos, postes derribados, cortes de energía, vías bloqueadas e inundaciones en varios sectores de Bucaramanga, Floridablanca, Girón y Piedecuesta. Dios santo. En medio del aguacero, una de las zonas más afectadas fue el sector de Acapulco, donde la caída de varios árboles y de postes de energía obligó al cierre total de la vía. En ese punto no hubo tránsito, ni por arriba ni por abajo, dicen testigos.

0: Mientras varios carros quedaron orillados a la espera de poder avanzar, bomberos permanecían en el sitio tratando de ayudar a controlar la situación. La emergencia en Acapulco también estuvo acompañada por la falta de luz en el sector. Las cuerdas de los postes caídos quedaron sobre la vía, lo que aumentó aún más el riesgo para conductores y transeúntes. A eso se sumó el crecimiento de la quebrada por debajo de la carretera, lo que complicó todavía más la movilidad. Las lluvias también golpearon varios sectores residenciales de Girón, donde se presentaron inundaciones en distintos barrios. Ayer era saque y saque agua anoche. Las imágenes muestran calles anegadas, problemas de movilidad para quienes intentaban desplazarse en medio del aguacero. La intensidad de la lluvia dejó acumulaciones de agua en varios puntos del municipio y generó preocupación entre los residentes. En Bucaramanga, una de las escenas más críticas se vivió en la calle 15 con Rosita, sí. No, digo yo, en la carrera 15 con Rosita es, perdón. Donde se reportó una inundación completa tras las precipitaciones. La acumulación de agua complicó el tránsito en el sector y dejó el impacto que tuvo el fuerte aguacero sobre la movilidad urbana. A la par de esas emergencias, en el centro de Bucaramanga y los sectores como el área de Ciudadela Real de Minas y el Mutis, también se presentaron varias lluvias intensas, acompañadas de fuertes vientos, ráfagas y tormentas eléctricas. La noche lluviosa coincidió además con la expectativa por el debut de Colombia, lo que hizo que varios habitantes siguieran de cerca la situación mientras esperaban el partido. También se reportaron dificultades por el aguacero en Cañaveral, La Cumbre, Lagos, Versalles y el Anillo Vial, donde hubo interrupciones en el servicio de energía. Bueno. 4:43 a.m. 4:43. Los buenos días para los amigos conductores de taxis. Mis amigos conductores y conductoras de taxis. Buen día.
1: ¡Upa!
0: Extraño mucho sus comunicaciones, no he podido solucionar esto de la comunicación, no he podido, la verdad. Reinicié el equipo y tampoco se pudo. Bueno, vamos a mirar a ver qué nos dice el ingeniero ahorita. Lo llamamos a ver si nos soluciona esto. Bueno, también los muy buenos días. Para las amigas conductoras de taxi, buen día, ole. Reinas hermosas, los guardas de seguridad donde quiera que se encuentren, los panaderos, carpinteros, maestros de construcción, buenos días.
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0: ¡Puma ya!
3: ¿Ya tomaste café?
0: No.
3: ¿Ya tomaste café?
0: Que no. No. Por aquí no ha venido nadie. Oiga, hay boletas para el próximo partido Colombia el martes. República Democrática de Congo, Colombia. Acuérdese que el Congo se le paró en la raya a Portugal y no lo dejó ni jugar. Ay, no. ¿Cómo la ven? O sea, la vaina no está tan fácil. De modo pues que hay que hacer fuerza por nuestro equipo y ojalá mejoremos el sistema de juego porque ayer no me convencieron. 4:45. Dirá más de uno, ¿qué más quieren? 3 goles, Puma. ¿Qué más quieren? No, es la forma como se plantaron en terreno de juego. Primer tiempo, ni fu ni fa, decía Pepo Navarro. O dice. Bueno, buen día. Los amigos comerciantes de las distintas plazas de mercado. Mis amigos del Triángulo. Oiga, buen día para Mare. para Zorrito. Diego Ávila, Luz y sus arepitas. María Rincón, Isaura, Raúl, Suimar. En la sazón de Isaura también están ya en sintonía, haciendo ya los calditos, la arepita de maíz pelado, Dios mío, como me gusta. También los muy buenos días para Panchita, que ya llegó al Club Campestre. Gloria, Elizabeth y Mayerly. John Grimaldo, que tiene que levantarse temprano porque mi hermano, no sabemos cómo esté la vía Bucaramanga o Piedecuesta, Florida Blanca, ¿oyó? Véngase tempranito, señor Grimaldos. Doña Marielita, que ya está haciendo el desayunito, como siempre, porque se alista para dejarle el almuerzo listo a la reina. Alina, la perezosita, que no madruga. Don Abelardo ya va en busca de su taxi para trabajar. Los muy buenos días para Carlos Arturo Gelbe, para mis amigos Alberto Rojas, ya llegó de sus vacaciones. Alberto Rojas, por ahí lo vi en las redes sociales, mostrando que estaba viajando, estaba de tour. Alex B, a Alex lo operaron de su mano derecha, tuvo una fractura. Hernando Sierra, Alberto Rojas, Edgar Corzo, buen día. José Hernando Delgado. También está por ahí Pedro Santana, Pedrito. Buen día, Ariel Torres. Otro taxista, buen día, mi hermanazo. Vengan por las boletas, vengan por las boletas. El martes, otra vez en el América Montanini. ...4:48, guarda de seguridad, buen día.
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1: Cuatro de la mañana, 53 minutos. 4:53. Bueno, entonces mucho ponche por acá. Bueno, ya, ahora sí. La tranquilidad de la noche se rompió. El día, esto fue el día martes. A las en la noche del martes. En el sector bajo del barrio La Trinidad en Floridablanca, cuando un sicario abrió fuego contra una pareja que se encontraba en vía pública. El ataque dejó sin vida a Jennifer Juliet Duarte Rincón y a un hombre gravemente herido, quien permanece bajo observación médica mientras las autoridades intentan esclarecer los móviles del crimen. Los disparos resonaron entre las viviendas del sector y provocaron momentos de pánico entre los habitantes. Muchos corrieron a refugiarse dentro de sus casas, mientras otros observaban desde la distancia lo que acababa de ocurrir. Cuando el ruido cesó de los disparos de las balas, sobre el pavimento quedaron tendidas dos personas. De acuerdo con testigos, el agresor apareció de manera repentina por una de las calles del barrio. Vestía un buzo negro, llevaba una gorra azul y ocultaba parte de su rostro sin intercambiar palabra alguna. Desenfundó un arma de fuego y disparó varias veces contra la pareja. Los proyectiles impactaron directamente en el pecho de Jennifer y de su acompañante. Tras cometer el ataque, el sicario escapó aprovechando la oscuridad y la poca iluminación que existe en esa zona de La Trinidad. Esto es más exactamente en Belencito, que llaman, ¿cierto? Minutos después llegaron patrullas de la policía y organismos de emergencia. Los uniformados encontraron a las víctimas gravemente heridas y las trasladaron a los centros médicos asistenciales, como la clínica Foscal, donde la dama desafortunadamente llegó sin signos vitales y la pareja, la persona que le acompañaba, está luchando por su vida. 4:55. Los muy buenos días para mis hermanos campesinos, la gente del campo, gente amable y querida, que a esta hora ya está camellando, alistando el asadón, la pica y el asadón. Hay que ir a sembrar, hay que ir a cultivar, hay que ir a recoger los frutos que la madre tierra nos está regalando también. 4:56. Evelio Gómez, buen día. Y doña Julia, buen día. Los buenos días para Fabián y Kelly, allá en la plaza de mercado de Florida Blanca. También en la plaza La Colmena de Lagos, un abrazo, un buenos días para todos. Para la sazón de Isaura, nuestro saludo. De igual manera para todo el personal que se encuentra, los guardias de seguridad, en las clínicas, en los hospitales, donde quiera que se encuentren, un saludo muy especial para todos nuestros amigos guardias de seguridad. Que mi Dios me los bendiga. Bueno, 4:57.
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2: Cinco de la mañana con 9 minutos, 5:59. En el Parque de los Niños de Bucaramanga, un adulto mayor fue hallado sin vida al interior de un bus turístico que transportaba a un grupo de viajeros procedente de Ecuador. Ay, Dios mío, señor. El último paseíto, ¿ah? La emergencia fue reportada durante las primeras horas del día, cuando algunos integrantes del grupo notaron que uno de los pasajeros no reaccionaba. De inmediato se solicitó ayuda y hasta el sitio llegaron organismos de socorro y patrullas de la Policía Metropolitana de Bucaramanga. El vehículo permanecía estacionado en una de las zonas cercanas al reconocido Parque de los Niños, punto habitual de paso para visitantes que llegan a la capital santandereana, mientras curiosos observaban a la distancia. Más de uno tirando chisme. Cadeneta.com. Los uniformados acordonaron el área para facilitar los procedimientos judiciales. Según la información preliminar, la víctima hacía parte de una delegación de turistas ecuatorianos que recorría diferentes partes del país. Sin embargo, lo que debía ser una jornada más de viaje terminó convirtiéndose en una escena de incertidumbre para sus compañeros de recorrido. Los agentes encargados del caso realizaron la inspección técnica del cadáver y comenzaron la recolección de información que permitió establecer qué fue lo que ocurrió antes de la muerte del adulto mayor. Por ahora, se mantiene en reserva su identidad y no se han confirmado las causas de su fallecimiento, y todo parece indicar que fue un paro cardíaco lo que generó esta situación bastante difícil e incómoda para quienes viajaban, para quienes felices y contentos partieron de su país en pos de un descanso, de un relax, de unas vacaciones. Pero vea usted en lo que terminó esto. 5:11. ¡Uba!
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2: Los muy buenos días para los amigos conductores de buses de transporte Girón, Unitransa, Transcolombia, Lusitania, Oriental de Transportes, Traspiedecuesta, Cotragás. ¡Mis tinteros, Pili! Ya está allá en el parque Renacer de las Palomas Caídas, repartiendo tintico, aromática y la coladita que nos falta. No le ponga mucha candela a la coladita, Pili, que se me esquema la lengüita a los viejitos, a mis contemporáneos. Pili, por favor. Daisy Martínez también. Ya está levantadita ella. La morrocollera. Ya está pirosa ahí haciendo. ¿Qué hace? No, mentira, está haciendo el almuerzo ya. ¿Sí? Bueno, los buenos días para todos los tinteros. Para usted, señora ama de casa, mi respeto, mi saludo, mi abrazo, mis buenos días. Que mi Dios me la bendiga por esa entrega incondicional. Ay, Dios mío. Los obreros, maestros de construcción, los mecánicos, los electricistas, los mensajeros, los domiciliarios. ¡Titi! El popular y más veloz mensajero de la ciudadela. Allá, sirviendo y colaborando con los amigos del Triángulo. El zorrito en el Triángulo está allá, pique y pique, fruta para echarle al salpicón. Mis amigos tenderos, buen día, buen día, buen día. Buenos precios, buenas ventas, por favor. Hoy ya fueron a la plaza, ¿cierto? Hoy, a la plaza no. Bueno, sí, hay unos que van a la plaza de San Francisco a traer sus cositas, pero otros sí van directamente a la central de abastos. En los lavaderos de autos, los isleros, la gente de las estaciones de servicio, buen día, buen día, buen día. Hoy estoy sin...

0: Doris allá de Tamboruco. A Claudia. A Dani. Se le extraña ese saludo y ese mensaje a toda esa gente que se comunica con nosotros. Porque hoy tampoco he tomado.
1: ¿Ya tomaste café?
0: No, ya dije que no había tomado. Ya dije que no.
1: ¿Ya tomaste café?
0: Que uy. Mejor me voy con eso. 5 de la mañana, 14 minutos, 5:14. Levántese con energía positiva. Mire, la primer sonrisa, regálese a la persona que usted se encuentre. Se levanta y ¡chin! En vez de esa cara así de ogro. Levántese feliz, levántese contento. ¿No es que usted acaba de recibir un regalo maravilloso? ¡Claro! Papito Dios le acaba de regalar un día más de vida. Siéntase feliz, siéntase contento, contenta. Arriba esos corazones, arriba ese ánimo.

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1: Bueno, 5 de la mañana, 18 minutos, 5:18. Les cuento. Oiga, los titulares nacionales. Todos los días voy a entregar también titulares nacionales. A ver, voy a contarles a ver qué pasa a nivel nacional, cómo titulan los medios nacionales también, qué titulan, qué noticias hay. Por ejemplo, el diario El Tiempo Virtual titula: Colombia 3, Uzbekistán 1, reviva todos los goles, dice por acá. El Tiempo lo dice, ¿no? En su página virtual. Homicidios, extorsiones y guerra entre bandas, la realidad de los municipios del Atlántico vetados por Estados Unidos. Es el diario El Tiempo que titula: órganos de control llaman a la calma y a respetar los resultados de la segunda vuelta presidencial. Las movidas de las criminales detrás de los homicidios, secuestros y hurtos a conductores de aplicación de Bogotá. Colombia jugó de local en el Azteca, sufrió y gozó su debut. Hay que mejorar mucho, hay que mejorar. Ah, pero Puma, usted es muy exigente, mano, ganamos, me dicen. Me están escribiendo, ¿no? Es que llevaban un mes entrenando. Era que el equipo estuviera acoplado. Y yo no quiero hablar nada de James. Él nos dio mucha gloria, nos ha dado muchas cosas, pero ese muchacho, ahí lo vi grave. Antes era el James que corría, que buscaba el balón, buscaba a sus compañeros, buscaba asociarse. Ayer no lo vi en esa función. Lo vi esperando que el balón le llegara, que le pusieran el pase para él buscar a quien entregar el balón. Eso fue lo que yo vi. No sé si era que me estaba quedando dormido o qué, pero eso fue lo que yo vi. Por eso comento eso. Pero sí le falta a James más contacto con sus compañeros. Buscarlos como hacía antes. Él lo buscaba. Él buscaba el balón. No que sus compañeros le pusieran el balón, sino él lo buscaba. Él, si alguien se le acercaba con el balón, él lo recibía y buscaba una vez con quién enlazarse. Pero ayer no hizo eso. Yo no vi eso. Pues Trump publica nuevo mensaje respaldo a De Las Priella y pide colombianos votar por él. Salgan a votar, dice. Bueno, centros de retorno, arrestos y expulsión a países. Así será la nueva política que cierra aún más el acceso a Europa. Video en pista clave para la investigación del doble asesinato de la joven colombiana y alias siberiano en México. Que dice por acá otro medio virtual. Que titula, a ver qué titular nos encontramos. Dice por acá: hijo de Beto Coral aseguró que necesitan ayuda económica por situación migratoria del activista. Uno de los momentos más difíciles para mí, dice él. Dice por acá que dice. Más titulares de los medios nacionales. Todo está sobre Colombia. Luis Díaz debutó con gol. Oiga, este muchacho, cada vez que juega, se roba el corazón de los colombianos o del mundo entero. Ayer cuando hizo el gol, lo primero que hizo fue lágrimas. Lloró de la emoción, de la alegría de haber convertido el primer gol en un mundial. Eso hizo Lucho Díaz. Y obviamente eso enternece y hace que uno como hincha le coja más cariño a un jugador humilde, sencillo, que se le da la oportunidad, que ha demostrado y que se merece el puesto donde está, y que obviamente hizo un gol, otro balón en el palo. Hizo el pase gol, mejor dicho, el muchacho estaba conectado, estaba enchufado. Bueno, 5 de la mañana, 22 minutos. 5:22.

Pedrito Santana también por aquí comenta del partido. La foca que no volvió también, ¿qué se haría la foca o la? Don José Hernando Delgado. Eduardo y su taxi, ya lo vendería el taxi, Eduardo. Bueno, 5 de la mañana con 23 minutos, 5:23.

0: ¡Upa, upa, upa! 5 de la mañana, 28 minutos, 5:28. Volvió al internet por fin. Me voy a conectar con nuestros oyentes a ver qué encuentro por acá. Por acá está Lucho Ramírez, López Gutiérrez, Cecilia. Dice que está haciendo mucho frío. Buen día, mucho frío por acá, dice por acá. Oiga, y envió las fotos. Oiga, me castiga, me envió una foto de unas empanadas espectaculares. Buen día, frío, pero bueno, gracias por todo. Dios te bendiga siempre. Luisa Fernanda. Bueno, esto. Lucho Ramírez. ¿Qué, esto qué es? Puma, el micrófono. Dice el micrófono tiene demasiado eco. Sí, eso me he dado cuenta. A ver, le bajo. Ahí. No, no. No sé qué tiene, pero. Momentico. A ver. A ver si ahí. No, pero es que tiene demasiada reverb, de verdad. Eso me di cuenta desde bien temprano, pero no he podido. A ver por acá. A ver. Vámonle poquito, a ver. Tiene demasiada reverb. Algo tiene aquí el micrófono. 5 de la mañana, 29 minutos, 5:29. Oiga, gracias a los amigos que me escribieron por el asunto del micrófono. Sí, lo he notado, desde que llegué lo noté. Está por aquí Jorge Alberto. Jorge Alberto, buenos días. ¿Qué está haciendo, hermano? Cuente, a ver.
1: Ajá, ¿qué estoy haciendo? Escuchando Olímpica Estéreo. Se metió José Fernando reportando la internidad desde Moniquirao, Boyacá, la Ciudad Dulce. Hola, Puma, muy buenos días. Entonces, con esos aguaceros, con ese aguacero que cayó anoche o ayer tarde, no hubo partido en el estadio, no se pudo ver el partido en el estadio, no hubo la actividad que están haciendo. Hay que pesar. Bueno, de verdad que dando gracias a Dios por un nuevo día y un amanecer y estar con vida. Don Puma, que tenga un excelente día y que Dios lo bendiga. Un saludo a mi gran Espinella, porque Julio Peña, en la gran Seguro Rincón. Dios los bendiga.
0: Bueno, muy amable. Oiga, muchísimas gracias. Estoy solucionando el eco, pero nada, no se pudo. Vamos a ver más tarde. Suena demasiado, con demasiada reverb. Marcela Betocha. Hola, Marcela. Buen día. Llévese las que necesite, mi hermano. Diana Medina. Un abrazo. Bueno, papá. Diana Medina dice por acá, ¿qué está haciendo, Dianita? Cuente, a ver.
2: Pumita, buenos días, bendiciones en este día.
0: Amén.
2: Pumita, ¿qué pasó con la corneta?
0: No, yo corneta ya, le he puesto corneta, claro. Sí, la corneta la puse tempranito. Lo que pasa es que si pongo mucha corneta, me regañan. Los oyentes me regañan. Plaza de Kenny, sí, claro que sí, en sintonía. A ver qué están haciendo, cuenten, a ver.
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0: Ah, qué bueno, qué bueno, qué bueno. Ya. Bueno, qué bonito. Esperanza Tarazona, buen día, ¿qué está haciendo, Esperanza?
4: Yo, escuchando Olímpica Estéreo. ¡Se metió!
0: Eso.
4: Buenos días, un bendecido día. Después de esa tormenta de anoche y sí, todo aquí en el club, siempre hubo agüita ventía y arbolitos caídos.
0: Ajá.
4: Yo, escuchando Olímpica Estéreo.
0: ¡Eso! Buenos días, ¿cómo está Don Puma para saludar a los vigilantes del Hospital de Málaga, Santander? Un saludo para los vigilantes del Hospital de Málaga, Santander. Por acá está Diana Álvarez también. Hola, hola Diana, ¿cómo está? Y así es, saludo ya. Hola, hola, ya. George dice buenos días, Olímpica Estéreo, ¿qué estoy haciendo? Yo escuchando Olímpica Estéreo. Se metió, muchas gracias por traernos un pedacito de nuestra tierra a nuestros corazones, a todos los que estamos lejos de la tierra, a nuestra patria. Un saludo muy especial desde Madrid, especialmente en el Socorro, la familia Ayala. Ayala. En el barrio San Rafael, mil bendiciones. Dice por acá, mi familia, la familia Gil Castañeda también. Barrio Hoyo Grande. Buen día, buen día, buen día, buen día. Ana Merchan también está por acá, manda su oración. Ton Anaya. Dice Pumita, buenos días. Reportando sintonía. Ajá, y entonces, ¿qué, don Anaya? Chucho, buen día, ¿qué está haciendo? Chucho.
5: Buenos días, Puma. Yo escuchando Olímpica Estéreo se metió, oiga, Puma, desde España. Quiero mandar un saludo a mi hermana Doris Ulloa. Ajá. En la estación Márquez, Iker Márquez, y a su amiga Dayana. Un saludo a todas las chicas del Tiger Market, en especial a mi hermana y a su amiga Dayana. Buen día. Otra cosa, Puma.
0: Señor.
5: Selección ganó. Sí, señor. Vamos por el Mundial.
0: Bueno, bueno, por una, ojalá una buena y decorosa presentación en el Mundial haga nuestra amada y querida Selección Colombia. Y los lavaderos de autos, sí, buenos días. Que escucho yo, Olímpica Estéreo se metió un saludito también para los de Flotas. No, eso es en Flotas, no, es Flotax, que le faltó la X ahí al final. Flotax, para el 077, la 119 a 120 de empresa Flotax. Un saludo también para ellos entonces.

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2: 5 de la mañana, 38 minutos, 5:38. Un hombre y una mujer que al parecer se preparaban para cometer un hurto bajo la modalidad de fleteo en una de las zonas bancarias más concurridas de Barranca Bermeja fueron capturados en flagrancia por investigadores de la policía. La intervención de las autoridades evitó que un comerciante fuera despojado de dinero. Una comerciante fuera despojada de dinero que pretendía retirar de una entidad financiera. Los hechos ocurrieron en el sector bancario del barrio Colombia, donde unidades de la Seccional de Investigación Criminal Sijín realizaban labores de verificación y seguimiento. Durante el operativo, los investigadores detectaron movimientos que despertaron sospechas y permitieron identificar a dos personas que presuntamente esperaban el papayazo, esperaban la oportunidad para caerle como gato al ratón. Oportunidad para abordar a la víctima y ejecutar el robo. Los capturados fueron identificados con los alias de Búcaro y Marjic, quienes según las investigaciones preliminares habrían llegado al lugar con el propósito de ubicar a ciudadanos que retiraran importantes sumas de dinero y que solicite que fueran, obviamente, estas personas se fueran sin acompañamiento policial. Bueno, los pescaron y tenían la, tenían la camiseta de la Selección Colombia. De acuerdo con la información entregada por las autoridades, los sospechosos fueron interceptados antes de que lograran materializar el hurto. Oye, los condenillos, los dos armados, la mujer y el ciudadano o el delincuente, llevaban su revólver bajo el cinto. ¡Ay, Dios! No lograron su cometido, afortunadamente. Dos revólveres tipo Smith Wesson, calibre 38 y el otro calibre 32. Además de 12 cartuchos. ¿Ah? ¿Qué tal los chimbengüenchones? Fueron incautados dos teléfonos celulares y una motocicleta Yamaha FZ, elementos que quedaron a disposición de las autoridades. Ay, no lograron su cometido, a Dios gracias. Y ahora que no lo vayan a soltar, ni por chiras lo vayan a soltar. 5 de la mañana, 41 minutos, 5:41. ¡Opa! ¡Opa!

0: Fernandito Valle, muy amable, mi hermanazo, que mi Dios me lo bendiga. Gracias por la oración hermosa que me envía. Don Juan José Rincón también está por acá reportando sintonía. Juaco Arena, buen día. De Barranquilla, Joaquín Arena. Ah, Juaco, ay, ¿tú qué haces por allá? Celso, ¿dónde está Celso? ¿En España? Buen día, Celso. ¿Qué está haciendo?
1: Hola, Pumita, muy buenos días. Aquí desde España, siempre en sintonía con la mejor Olímpica Estéreo se metió. Pumita, celebrando hoy el día de mi mujer, el cumpleaños. Que Dios me la guarde, me la protege, me dé mucho bienestar. Y como siempre, aquí la familia, con mucho amor, vamos a celebrar, vamos a estar en cariño y en comunión con Dios.

0: Feliz día, Puma. Bendiciones.
1: ¿Pero qué? Mi hermano no dio el nombre de su compañera, de su esposa. Bueno, yo de todas maneras, la esposa de Celso, donde quiera que esté.
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1: Me voy con Sandra. Un saludo muy especial para Sandra Berger y Jorgito Pavón Pulido, el nuevo Girón. Bueno, ahí está el saludo. Wilber Aceros. Bumita, Antonio Vélez. Antonio Vélez. Ahí lo saludamos entonces. Por acá, ¿quién está? Jorge Alberto, buen día, ¿qué está haciendo? Cuente a ver. ¡Upale! ¡Eso! ¡Eso! Como yo lo pongo en la... ¡Ay! ¡No, no, no! Ustedes son chistosos, mi hermano. ¡Qué bueno! Me gusta, me agrada ese ambiente sabroso. Como ustedes ahí están en la juega, entonces... ¡Chévere! Ponen ahí su cornetazo. Bueno, bueno, bueno. ¿Quién está por aquí? ¿Quién está por acá? ¿Quién está? Jorge Alberto, muy amable. Muchísimas gracias. Dice, Pumita, el eco es lo de menos. Lo importante es escucharte. Bendiciones. Gracias. Muy amables. El micrófono, decía, ellos fueron los que me dijeron que el micrófono tenía demasiado eco. Estuve revisando y verdad. Janet. Yo escucho Olímpica Estéreo, se metió. Hola, Pumita. Dios me lo bendiga y me lo siga bendiciendo. Gracias. Irma. Hola, Puma. Buenos días. Bendiciones de Ocho Grande. Por acá, ¿quién está? ¿Quién está? ¿Qué buenos días? ¿Qué está haciendo? Cuente a ver.
3: Pumita, muy buenos días. ¿Qué te escucho yo? Olímpica Estéreo. Se metió un saludo muy especial desde Albacete, España.
1: Albacete, España.
3: Para desearles un feliz día, Pumita, éxito, muchas bendiciones. Apoyamos esta madrugada a la Selección Colombia. Gracias, sí, a Dios nos dio este triunfo y esperemos que nos den mucho más.
1: Exacto.
3: Agradecido, exacto, con Dios, con la vida. Pumita, salúdame por favor a mi hija Julia Caterina López en el barrio El Rocío en Provenza, a mi madre Lidia Angarita en Nariño y por supuesto a Olegario León, un gran taxista y amigo y como un padre también. ¿Qué escucho yo? Olímpica Estéreo, se metió.
1: Dice por acá, buenos días, Puma y toda la mesa de trabajo olímpica, reportando sintonía desde San Rafael, Bucaramanga. Bendiciones. Por acá está Marta Cecilia. Bueno. 5 de la mañana, 44 minutos, 5:44.
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1: ¡Ay, su merced! Doctor, no, imagínense que me pillé que hace el abuelo y yo hablando con el otro abuelito, el abuelo Boyacomán.
2: Le dijo, imagínese, esta mañana amanecí con una universitaria. Y el otro, ay, no le creo, ¿y usted por qué sabía que era universitaria? Digo, pues, eso decía la tarjetica que me dieron en Chapinero.
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3: De la mañana, 49 minutos, 5:49. La tranquilidad de una familia en una zona rural del municipio del Páramo Santander se vio interrumpida tras convertirse en víctima de un millonario atraco a mano armada. El hecho se registró en la noche del pasado martes en la vereda del Bosque, donde alrededor de 8 delincuentes armados llegaron a bordo de 2 vehículos Renault y ejecutaron un plan que terminó afectando 3 fincas pertenecientes a una misma familia. De acuerdo con relato conocido, los delincuentes arribaron inicialmente a una de las propiedades y se identificaron como integrantes de grupos armados ilegales. Una vez estuvieron frente a los habitantes de la finca, los intimidaron con escopeta, los amordazaron y posteriormente los encerraron en una habitación para evitar cualquier intento de reacción o pedido de ayuda. Con las víctimas reducidas, los asaltantes comenzaron a exigir la entrega de grandes sumas de dinero que al parecer provenían de actividades ganaderas y cafeteras desarrolladas en la región por esta familia. Presuntamente los ladrones conocían detalles sobre los movimientos económicos de las víctimas, pues se dirigieron directamente a buscar el efectivo y otros bienes de valor. Tras obtener parte del botín en la primera finca, los delincuentes se desplazaron a las otras dos propiedades rurales pertenecientes al mismo núcleo familiar. En esos lugares también habrían intimidado a sus ocupantes para apoderarse de dinero en efectivo, joyas y diversos elementos de valor. Según el reporte entregado por las víctimas, las pérdidas económicas, o mejor, lo que hurtaron estos desgraciados fueron 400 millones de pesos. ¿Ah? Dios mío, el trabajo, el fruto del trabajo de quién sabe cuántos meses, las deudas que adquirieron con las entidades bancarias, los pagos que tienen que hacer, los compromisos con los obreros. Minutos después, una de las personas que permanecía amordazada logró soltarse y comunicarse con la policía. Tras recibir el reporte, las autoridades activaron el plan candado con apoyo de unidades policiales de San Gil, Socorro y otros municipios cercanos para intentar interceptar o capturar a los responsables que hasta el momento, no han sido pillados. 5 de la mañana, 52 minutos, 5:52.

0: Buen día. Saludo cordialísimo, el mejor de los días para todos ustedes. Vamos a iniciar temprano, es más bacano. Junípero, Doña Adela, Leo Ballesteros. Y este es su amigo Edgar Pineda, el Puma. Listos y preparados para compartir con ustedes el humor, la participación de los oyentes, la movilidad, las noticias, lo que ha pasado, lo que ha acontecido en las últimas horas. Después de ese tremendo aguacero que cayó anoche, vamos a contarles qué novedades se han registrado en distintos municipios del departamento de Santander. La dirección es de dirección y programación de Claudia Pagotti, nuestra directora. Ya estamos aquí listos, prestos para hacerlos partícipes de temprano, es más bacano. Pero antes, de iniciar cualquier actividad, es importante escuchar el mensaje que nos ha preparado, mensaje espiritual que el Happy nos entrega en el día de hoy. Hoy es jueves. Acuérdese, hoy es...
1: ¡Hoy es jueves!
0: Y el Happy llega con el buen samaritano.
2: Mis amigos, es inevitable salir lastimados en esta vida. Es inevitable. Todos hemos experimentado el dolor de la traición. Hemos experimentado el rechazo o el abandono de personas en quienes confiábamos. En la parábola del buen samaritano, vemos a un hombre herido en el camino, asaltado y dejado casi muerto. Lo más triste es que los líderes religiosos, la gente que se suponía debía cuidarlo, pasaron de largo y lo ignoraron. Mis amigos, pensando en voz alta, te voy a decir algo. A veces la vida nos golpea y la gente que debería apoyarnos nos da la espalda. Pero la historia no termina ahí, porque aparece un samaritano que se conmueve, venda sus heridas, derrama aceite, derrama vino y paga por su recuperación. Ese buen samaritano es una viva representación de Dios en nuestra vida. Aunque el egoísmo humano te rompa y la indiferencia de los demás te deje heridas profundas, Dios, no te deja tirado en el camino. Por eso no cierres tu corazón por culpa de quienes te fallaron. Dios tiene la capacidad de sanar tu pasado y usará a las personas correctas para restaurar tu confianza. Dios es experto en sanar lo que otros rompieron. Que Dios te bendiga inmensamente y que tengas un hermoso día, agarrado de la bendición de Dios. Recuerda que Dios es bueno, Dios es grande.
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Deja que te aconsejen, pero nunca permitas que decidan por ti. Deja que te aconsejen, pero nunca permitas que decidan por ti. 6 minutos.

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2: Bueno, las 6 de la mañana con 11 minutos, 6:11. Dice vanguardia.com. Fuertes lluvias colapsan la movilidad en Bucaramanga, caída de árboles y cortes de energía afectaron varios sectores. Sí, sí, Colombia, sí, Luis Díaz y Gustavo Puerta. La selección Colombia venció a Uzbekistán en el Mundial, 3-1, ¿no? Trump firma en Versalles el pacto que pone fin a la guerra con Irán. Frustran millonario pleteo en Barranca Bermeja, ladrones fueron enviados a prisión. 8 hombres armados se metieron a una familia para llevarse millonario botín en Santander. Girón, emergencia dejó sin colegio a más de 110 niños en zona rural. Hallan cadáver en avanzado estado de descomposición en Bucaramanga. Mujer fue asesinada dentro de su vivienda. Esto fue en el barrio Belencito o barrio Trinidad. Juliana Guerrero enfrenta denuncia penal por elección del rector de Universidad Popular del Cesar. Otra sorpresa en el Mundial, Congo le plantó cara dura a Portugal. 1-1. O sea que no vayan a pensar que porque ayer o anoche se ganó y entonces ya lo que viene es papita para el loro. No piense eso. Ese equipo de República Democrática de Congo se las trae. Rompió el silencio la esteticista del caso Yulixa Tolosa. Son capaces de cualquier cosa. Más titulares. Dice por acá. Pérdidas millonarias en comercios por fallas de la energía durante el partido anoche. Es cierto. Con tanto cariño y tanto esfuerzo que más de uno se preparó y desafortunadamente esa tormenta, ese tremendo aguacero, pues dejó sin servicio de energía durante muchísimo rato los establecimientos comerciales. Adulta mayor a la espera de atención por parte de Sanita, la IPS contratada no da respuesta. Imputan cargos a hombres por amenazas en contra del gobernador Juvenal Díaz Mateus. Varios sectores de Girón y Chivitá estarán sin agua, o estuvieron mejor sin agua ayer. Ya parece que se restableció, pero con ese tremendo chaparrón ni se sabe peladito. Hay que escuchar a nuestros oyentes a ver qué dicen ellos al respecto. Oiga, 3 puñaladas acabaron con la vida de Dubán. Estuvo los muchachos que se agarraron a puños primero y después a cuchillo allá en Piedecuesta. Turista murió de forma repentina dentro de un bus de turismo en Parque de los Niños. La curva volvió a cobrar otra vida en Cúcuta. Lo apuñalaron cuando intentó frenar una pelea. ¿Ve? Le dispararon en el pecho y la dejaron sin vida. Este es el caso de la señora y el ciudadano que acribillaron allá en el barrio La Trinidad o Belencito. Bueno, 6 de la mañana con 15 minutos, 6:15 estas y otras noticias aquí en Temprano es más bacano. 6:15 minutos.
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3: Bueno, y lo que acaba de decir el Puma, a esta hora llegó el momento de irnos con la movilidad que está pasando en Bucaramanga y su área metropolitana. Buenos días. ¿Cómo amanecen? ¿Cómo están? Feliz mañana. Feliz jueves. Levántese más de uno de los que están todavía ahí acostaditos, dándole gracias a Papito Dios por este día tan espectacular. Recuerdo el pico y placa para el día de hoy. Pico y placa para los vehículos particulares terminados en 5 y 6. 5 y 6. Pico y placa terminados en 5 y 6. Ahora que si usted es conductor del Poder Amarillo, también tiene pico y placa 5 y 6, pero comienza desde las 7 de la mañana hasta las 9 de la noche. Ahora, los amigos conductores de carro particular van desde las 6 hasta las 8 de la noche. A esta hora nos vamos con la movilidad. ¿Qué está pasando en la movilidad en Bucaramanga y su área metropolitana?
4: Bueno, yo ya vengo aquí saliendo al Santísimo, que me reportaron por la pantalla. Bajaron un servicio a la clínica internacional. Ya voy llegando, gracias a Dios. Para la clínica Foscal Internacional lo llevo el servicio. Ya estoy cruzando aquí el Santísimo.
5: Bueno, señores, saliendo de Girón hacia el terminal de transportes, los tránsitos, llegando al terminal 10-10, con la novedad de que hay mucho material de arrastre a raíz del aguacero de ayer. Entonces, tener mucha precaución porque hay mucha piedrita por ahí y nos puede causar cualquier molestia.
6: Buenos días para todos, compañeros, esperando que se encuentren bien de salud. Que Jehová bendiga en nuestro día, nos mande trabajos y nos dé buena salud. Compañeros, me encuentro por aquí en el hospital haciendo fila. A ver qué pasa. ¿Alguno tiene conocimiento con usted el terminal? ¿Nos puede reportar?
7: Muy buenos días, compañeritos de su taxi seguro. Iniciando labores al momento. Efectuando un servicito de pan y azúcar altos al barrio La Victoria. La movilidad por este sector de cabecera, bajando a la carrera 33, cogiendo por el corazón Di Pinto al MO, la movilidad 10-10 al momento. Feliz día para todos.
8: Buenos días, muy buenos días. Aquí Joanita, móvil 926, reportando movilidad, saliendo a la hora desde Piedecuesta hasta Matpollo, a la hora 10-10 a la hora, cogiendo carril exclusivo de Papi Quiero Piña, aquí hasta la 27 con calle 34 a la hora 10-10. 10-10 a la hora, bendecido día para todos.
3: Bueno, ahí está la movilidad a esta hora de la mañana, siendo las 6 de la mañana, 18 minutos, 6 de la mañana, 18 minutos.

0: Entonces, eso fue lo que pasó.
1: ¿Qué fue lo que pasó?
0: La señora dijo, si Colombia gana, sí. Madre, yo prácticamente, si ¿qué? Colombia ¿qué? Llega a ganar el partido, yo prácticamente me le enviringo.
2: ¡Ay!
0: Yo prácticamente me le enviringo y no. Cuando quedaron empatados, ¿sí? Esa señora se reía.
1: Ok.
0: Y cuando Colombia hizo el segundo gol, se me perdió mano, ¿verdad? Se me fue la vieja y yo dije,
2: te tomó del pelo.
1: No, así tampoco, claro, hombre.
2: Como diría alguien, lo vaciló.
0: Me vaciló, me amarró conejo, pero bueno.
1: Así es la vida. Son las 6:19 y a esta hora llegó el momento. Llegó el momento de los...
3: Estos son los resultados de las loterías.
1: Resultados de lotería.
4: Y las pepas, Baray.
2: Ese triunfo de Colombia me dejó sin chucho y sin chucha.
1: Y sí,
2: me toca a mí a ver. Ponga cuidado, preste atención. Pare oreja. Astroluna. 64-58, signo que ya no se encuentra, no se topa por ninguna.
4: Virga.
2: Eso. Valle, 96-35. Meta, 56-59. Manizales, 81-97. Cafeterito Noche, 2021.
0: Es que usted estaba rajando de mí, a ver,
2: parió, hombre. ¿Qué andaba usted?
0: Oyéndole el café, yo no alcancé a escuchar que mejor sin chucho,
4: No, ya, ahí está, ahí está.
0: Por eso, pues, aquí estoy. Vos sabes que yo no. Ah, perfecto, yo soy como resona, nunca te abandono.
2: ¿Para qué, ¿sí? Papá? Bueno, Motilón Noche. 96-33. Culón anoche. 32-53. Astro Sol.
1: Astro Sol.
2: 41-49. Signo maligno.
4: Cáncer, cáncer.
2: Dorado tarde. 51-26. Motilón día. 11-74. Culona día.
0: Ahí está la directora.
2: 32-27.
0: Esa es que sí tiene donde sentarse, o yo.
4: Oye, este bueno, respeto.
2: Cafeterito tarde, jefe, mira, mano. Cafeterito tarde, 0601.
1: El Puma casi se atragante.
2: Dorado mañana, 84-50. Hoy juega la Bogotá.
0: Hoy juega.
2: Pero las pepas más adelante. Esos son los resultados de la lotería. Si usted se ganó el chance. Si usted se ganó la lotería,
0: usted no tiene problema.
2: Pero, si usted no se ganó el chance, si usted no se ganó la lotería, diría Catalino Ruiz Gualdriche, Siriaco el Sabroso, usted tiene problema. 6:22.
1: Oiga, Chucho. Venga para acá, hermano, venga para acá. Hágame el favor. Hágame el favor y échese uno ahí, hermano.
0: Oiga, a ver. A propósito de Nemalito, ¿cierto?
1: Sí.
0: Está la lora llorando. Está el loro, ¿no? Pues el loro llorando. Como lloran los loros.
2: Porque ría el loro.
0: Entonces vino otro loro que era bien sapo, o sea, por lo que también era verde, pues, pero
1: sí, ¿cierto? Sí.
0: Ese otro loro, te dije, pero qué pues, acá María anda pues llorando. Y yo, sí, ¿cómo le parece pues que llegué a la casa y encontré a la lora metiendo perico? ¡Oh!
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0: usted así fue.
1: No, eso son más falsas que una moneda de cuero. Sí. Es como cuando le dicen a uno, con cara pierde usted, con sello gano yo, la misma joda.
0: La misma vaina.
1: Estábamos ayer nosotros haciendo una apuesta. O nos ponemos a estudiar, porque teníamos que estudiar un libreto. Pasado, sí. Feliz y yo, nos ponemos a estudiar o vemos el partido. Cualquiera de las dos. Dijo, bueno, pero echémoslo con una monedita. Pongámoslo a la moneda.
0: A la suerte.
1: A la suerte.
0: Ah, ok, ustedes se ganan eso sí, todavía.
1: Con cara vemos el partido.
0: Sí.
2: Ah, caramba.
1: Si cae sello,
0: sí,
1: vemos el mundial.
0: Sí.
1: Y si cae de canto, nos ponemos a estudiar.
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6: 29 minutos. La noche que estaba prevista para estar en un ambiente sabroso, calientica, expectante,
1: rica
6: de gran expectativa porque jugaba nuestra selección. Había ambiente de fiesta. Todo se vino al piso después de escuchar tremendos truenos, relámpagos y rayos que cayeron.
1: Reempálagos.
6: Una intensa jornada de lluvia dejó múltiples emergencias en Bucaramanga, Floridablanca y Girón, donde se reportaron inundaciones, caída de árboles, cortes de energía, afectaciones viales y daños en viviendas, tanto en zonas urbanas como rurales.
0: Increíble, ¿ah?
6: Uno de los sectores más afectados fue el barrio Santa Cruz en Girón y el mismo Poblado, donde varias calles quedaron inundadas tras el fuerte aguacero. Situaciones similares se registraron en el barrio Zapamanga en Floridablanca, donde la acumulación de agua afectó la movilidad y estuvo acompañada por la suspensión del servicio de energía eléctrica. En Floridablanca, sectores como Cañaveral, La Cumbre, Lago Versalles y el Anillo Vial reportaron interrupciones en el suministro eléctrico durante varias horas. Situación que también impactó a comerciantes de bares y gastrobares de Cañaveral, cabecera, en todos los lugares donde más de un comerciante había previsto y se había acondicionado, había comprado licor, cervecita,
0: claro.
6: Las picaditas, pues ahí se quedaron con los crespos hechos.
0: Incluso
6: en muchos lugares del servicio de energía se restableció demasiado tarde. Todos querían ver el partido de la Selección Colombia, o queríamos ver el partido de la Selección Colombia, pero no en esa situación, sabiendo que muchos hermanos, que muchas familias estaban viviendo situaciones difíciles. La emergencia también complicó. Mire, un libro, su término.
0: Complicado. Está complicada la cosa.
6: Importantes corredores viales en varios tramos de la autopista entre Bucaramanga y Floridablanca se presentaron represamientos de agua, mientras que el retorno vía Girón-Bucaramanga, antes del puente del Bueno, un vehículo quedó atrapado en medio de una inundación, generando preocupación entre los conductores. Por otra parte, en la vereda Acapulco se reportó la caída de árboles sobre diferentes vías y sectores residenciales. Los habitantes también dijeron que la falta de energía dificultó la movilidad y el riesgo para peatones y conductores debido a los obstáculos que dejó este tremendo vendaval. Bueno, ese es a grosso modo un resumen de todas las distintas situaciones que se vivieron, no solamente en el área metropolitana, en varios municipios del departamento de Santander.
0: Uma, ¿cuánto? Bueno, en el estadio, nosotros estábamos ayer en el estadio desde las 5 de la tarde. Caía una llovizna y paraba. Pero a eso de las 6, a eso de las 6, 7 de la noche, a 8, cayó un aguacero bien fuerte, bastante fuerte, pero ya, escampó. Pero, o sea, en el resto del área metropolitana llovió toda la noche.
1: Eso que ni llueve ni escampa, hijo de madre, no seamos tan brutos.
0: Oye, increíble.
1: Llovió aquí por Florida Blanca, llovió con vendaval y todo.
6: Estamos aquí esperando.
1: En mi casa hay tarea para hacer, ahí sí, al frente de la casa.
6: Ah, bueno, la escobita para barrer.
1: La escoba para barrer el montonero de hojas que cayeron, gajos, hojas, racimos. Sí.
6: Hay muchos puntos críticos en el departamento de Santander, en las vías terciarias. Estamos esperando el balance que nos entregue la Unidad Nacional de Gestión de Riesgo para conocer cuáles municipios del departamento de Santander en estos momentos, aparte de las crecientes súbitas que se registraron, ¿cuál es el balance que ha quedado debido a este tremendo vendaval? Porque fue un vendaval.
0: ¿Sabe que a mí me preocupa de que Bucaramanga y el área metropolitana no esté preparado para un aguacero más fuerte, donde se vaya la luz, donde se presenten más árboles en el suelo, donde se presenten más hechos graves? Siento que Bucaramanga no está preparado.
6: Para no ir tan lejos, vean ustedes que un río que está prácticamente en una quebradita, inofensivo, usted lo ve cuando pasa entre semana, el río de Oro de Girón.
0: Sí.
6: Ayer estuvo
0: se creció
6: a punto de desbordarse.
0: Dios.
6: Ayer se creció el río de Oro. Recuerde que en el sitio.
0: Pero mire,
1: la batea. En el que eso se
0: mire algo. No sé si esto tenga que ver, Puma. Y Juni,
1: a ver.
0: Ayer llegamos hablando de que había temblado justo a casi faltando 5 minutos para las 6 de la mañana. Pero en la noche anterior también había temblado a las 11 de la noche, 11 y algo de la noche. ¿Eso será que tiene algo que ver con todo lo que sucedió ayer?
1: No.
0: Porque fue muy raro, hermano. O sea, fueron dos temblores muy seguidos. Y ayer, pese a que no hizo tanto sol, porque ayer no fue que hiciera tanto sol como otros días, de un momento a otro el cielo se puso oscuro, hermano, y mire lo que pasó.
1: Ese temblor no tiene nada que ver, el aguacero se veía venir, estaba pronosticado.
0: ¿Será?
1: Claro, eso estaba previsto.
6: Es que además esto, acuérdense que el tiempo está muy variable.
0: Ajá. El tiempo está raro, hermano.
6: El tiempo no es como antes que decían, verano.
1: De hecho, el fenómeno del Niño se supone que hace un mes debió empezar.
0: Sí.
1: Y aquí lo que hemos tenido es agüita para mi gente.
6: O sea, la niña no ha dejado que el niño
1: caiga. Venga, doctor Don Puma, ya, a propósito, a meterle la cuchara. En este país faltan muchas cosas. Primero, decisión.
0: No estamos preparados.
1: Le voy a hacer una pregunta.
0: Literal.
1: Aquí, por ejemplo, hay un helicóptero para emergencias. Por ejemplo, hay un helicóptero dedicado, hay un equipo de emergencias, que en este momento es la defensa civil, y la defensa civil en su mayoría son voluntarios.
6: Sí. Sí.
1: Voluntarios.
6: Todos son voluntarios.
1: O sea, ¿qué quiere decir voluntario? Que no hay sueldo, no les pagan.
6: No les pagan nada.
1: No les pagan nada, o sea, no hay un...
6: Le dan una medallita cada 5 años.
0: No.
1: Anteriormente
0: no.
1: Había un equipo de la Cruz Roja y la gente tenía orgullosa de pertenecer a un servicio voluntario.
0: Por eso lo digo, o sea, Colombia...
1: Pero ¿por qué tenemos que tener equipos? ¿Por qué para esas cosas tiene que ser voluntario? ¿Y por qué para otras cosas no? Aquí debería haber un sueldo, debería haber un equipo, debería haber un hasta helicópteros, tener un helicóptero por ciudad, por ejemplo.
6: Eso le digo, los únicos que deberían tener, y yo tengo, voy a averiguar ese tema, el Comité Municipal de Gestión de Riesgo del departamento o el Comité Departamental de Riesgos debe tener esos elementos que usted menciona, porque ellos fueron los que reemplazaron a la defensa civil. Acuérdense que la defensa civil estaba ubicada ahí diagonal a la parroquia de

0: Bueno, son las 6 de la mañana, 37 minutos, 6 de la mañana, 37. Ahí estaba la noticia, la información, con el Puma. 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
0: Bueno, y a esta hora me voy para las calles a ver qué está pasando con la movilidad en Bucaramanga y su área metropolitana movilidad.
6: Bueno, señores, muy buenos días. 5:50 ya. Para que refrescara la amada tierra.
0: Bueno, ahí están hablando de
7: la lluvia. Después de los servicios de la ciudad de la Real de Minas al acueducto metropolitano, la movilidad por la calle de los estudiantes.
0: Ok.
7: Carrera 10-15, calle 55, a la diagonal 15 y subir por la avenida La Rosita y llegando al MO, la movilidad un 8 sobre 10.
0: Ok.
7: Están llegando los trabajadores ahí para la avenida La Rosita. Hoy creo que otra vez se presenta la M22, pero más tardecito. Están apenas empezando a llegar. Buen día, señores.
8: Buenos días, buenos días.
0: Buenos días.
8: Ahí para los compañeritos que vengan por la carrera 21. La 21 con 45, con 36, con 37, con 35, con 34, con 33. Los semáforos no están funcionando. No están trabajando.
0: Oiga, tampoco están funcionando los semáforos de acá de Florida Blanca. No están funcionando.
9: Hay algo que a los oyentes se les olvida, sobre todo a los conductores se nos olvida. Acuérdense que el sistema de semáforos que hay en la ciudad, tanto en Bucaramanga como en Florida Blanca, es demasiado obsoleto, es demasiado vetusto, viejo. Es un sistema que tiene más de 20, 30 años.
10: Lo inauguró Willy Santa María.
9: Imagínense. Entonces, en vista de la situación que se presenta y cada vez que se presentan estos aguaceros o estos vendavales, el sistema eléctrico o electrónico que tiene los semáforos de la ciudad colapsa.
0: Sí, claro.
9: No hay semáforo en ningún lado.
0: Pues se le fue la luz en su casa ayer.
9: Mire, no demoran en llamar a decirte que en el centro de Bucaramanga, no, en el centro de Bucaramanga los semáforos no sirven. No están funcionando.
0: Yo creo que Puma, más que vamos a hacerle un llamado de pronto a la dirección de tránsito para que mientras se soluciona. Se solucionan los semáforos nuevamente y empiezan a trabajar como un corriente.
9: Hasta que no haga buen sol.
0: Exacto.
9: Y hasta que no se seque el agua que cae en esas cunetas, en esas cajas que hay, porque es que esas cajas se inundan de agua y obviamente generan que el servicio electrónico colapse.
0: Entonces vamos a pedirle el favor a los agentes de tránsito de que nos ubiquemos en los sitios más estratégicos de la ciudad para evitar trancones y accidentes. Por acá nos están enviando un video. Creo que se presentó un problema, un accidente.
8: Mira, accidente aquí en la calle 33 con 21.
0: Calle 33 con 21.
8: No hay semáforo, no están funcionando los semáforos, un compañerito.
0: Un amigo del Poder Amarillo, sí señor. Un amigo del Poder Amarillo se ve involucrado ahí. Ahora, yo le voy a decir algo. Tenga cuidado, tenga precaución. Es de manejar con mucho cuidado.
11: No hay semáforos en el centro. Y por eso ocurrió este accidente. Ese es en la esquina del Parque Antonia Santos, carrera 21 con calle 33.
0: Bueno, ya son las 6 de la mañana, 42 minutos, 6 de la mañana, 42. 6 de la mañana, 42, le hacemos el llamado a la dirección de tránsito de Bucaramanga, no solo de Bucaramanga, porque acabé de bajar también de Florida Blanca y en Florida Blanca tampoco están funcionando, no solo en Bucaramanga, vuelve, no sé cómo sea, cómo esté Girón, ni tampoco sé cómo esté Piedecuesta, pero le hacemos un llamado a los agentes de tránsito, tanto de Bucaramanga como en Florida Blanca, que pues nos ubiquemos en los sitios estratégicos para evitar accidentes mientras se da la solución de que los semáforos vuelvan a funcionar.
10: Qué rico, es que es arrecho, no creas.

0: Juni, entonces, así fue la vuelta.
1: No, se complicó, se complicó.
0: Claro, complica la vaina, Juni,
1: se
0: no.
1: Se complicó porque eso dice uno, pero ¿a qué hora, se me entiende? ¿A qué horas esto? ¿A qué horas uno?
0: ¿A qué horas
1: básicamente?
0: ¿A qué horas sucede entonces?
1: ¿A qué horas pasan las cosas? Porque el man prácticamente le decían era el rápido.
0: ¿Al rápido?
1: El rápido.
0: ¡Uy, máquina!
1: Es más, iba en el bus.
0: ¿Sí?
1: Iba en el bus. Y una muchacha que iba ahí dijo, disculpe. ¿A usted es al que le llaman el rápido?
0: Sí.
1: Dijo, sí, señorita. Ah, ¿y eso por qué, dijo? Porque ya usted es señora. Oiga, ¿cómo la vio?
2: No.
0: A un amigo también le llaman el rápido.
1: Sí, claro. Oh, pero ¿qué estamos haciendo?
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4: 6:47 Ya se conoce la identidad de la mujer que fue sicariada el martes en la noche en el barrio La Trinidad o Belencito, porque fue ahí contigo a Belencito, cuando un sicario abrió fuego contra una pareja que se encontraba en la vía pública. El ataque dejó sin vida a Jennifer Juliet Duarte Rincón y a un hombre gravemente herido, quien permanece bajo observación médica. Dicen que el hombre era el compañero sentimental de la víctima. Los disparos resonaron entre las viviendas del sector y provocaron momentos de pánico entre los habitantes, quienes pensaron que algún vecino había puesto su televisor a todo volumen y estaba viéndose alguna película del viejo oeste. Bala iba, bala venía, no. Ellos salieron espavoridos corriendo a refugiarse dentro de sus casas, mientras otros observaban desde la distancia lo que acababa de ocurrir. Yo me imagino más de uno con el celular pendiente a ver qué grababa.
1: A ver qué graba, porque antes la gente salía a ayudar a grabar.
0: Ahorita mirar.
4: Cuando el ruido cesó, los disparos dejaron de sonar. Sobre el pavimento quedaron tendidas las dos personas, sus dos cuerpos.
1: No.
4: De acuerdo con los testigos, el agresor apareció de manera repentina por una de las calles oscuras del barrio, porque no tiene alumbrado público ese sector.
1: Es que no tiene, es que es...
4: Llevaba un buzo negro, una gorra azul, ocultaba parte de su rostro sin intercambiar palabra alguna. Lo único que hizo fue desenfundar su arma de fuego y disparar en varias oportunidades contra la pareja que se encontraba ahí en su lugar de residencia.
0: Dios. O sea, ¿en sí iban por él?
4: Sí, por ella.
0: Por ella. Ah, ok.
4: Dicen las malas lenguas que los proyectiles impactaron directamente en el pecho de Jennifer y de su acompañante, que en estos momentos se encuentra en la unidad de cuidados intensivos de la clínica Foscal, donde personal médico hace todo lo posible por salvarle la vida. Ella sí murió ahí mismo en ese sitio. 6:49
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0: Efectivamente, una fiesta colombiana fue lo que se vivió ayer en el Américo Montanini. Oiga, increíble, y hay que agradecer a todas las familias, a todos los grupos de amigos, novios, pareja, esposos que se acercaron ayer al Américo Montanini. Ayer fue una experiencia muy bonita la que vivieron los hinchas de nuestra selección Colombia. La verdad, algunos iban con mucha expectativa de que venga, pero cuando usted ingresa al Américo Montanini, cuando usted va subiendo la rampa, se encuentra con un panita grandísimo de Lucho Díaz. Se encuentra con un panita, ahí la gente se toma fotos, hace videos, porque es muy bonito, es muy bacano. Y obviamente encuentra la zona de la emisora del primer lugar, zona de comida, zona de bebida, zona de hidratación y una tarima en el fondo con una pantalla gigante. Más de uno decía, Leo, pero esta es la pantalla. Yo le decía, no se preocupen. Nosotros vamos a ver el partido dentro del estadio, no es aquí afuera, es adentro del estadio. Esta pantalla se tiene para animar, para ambientar mientras usted se toma una cervecita, mientras usted come, mientras usted participa, porque nosotros teníamos concursos, retos para regalar premios y los demás patrocinadores también tenían concursos en cada uno de los stands para regalar qué envases, qué botellas, qué camisetas, qué gorras, una cantidad de actividades. Exacto.
1: Oiga, y se nos mojó la canoa.
0: Oiga, y pese a que la lluvia que cayó ayer en Bucaramanga fue bastante fuerte, pues no evitó de que la gente fuera. La gente seguía llegando después del segundo tiempo, llegaba en el primer tiempo y fue una emoción. Mucha gente, los invito para que se vayan a nuestra cuenta de Instagram, @olímpica Búcara, ahí subimos todo lo que se vivió, parte de las cosas que se vio, y se entregaron algunas boletas para el siguiente partido. Muchas personas quedaron sin boleta, pueden venir a los estudios de Olímpica. Si usted quiere ir al siguiente partido, venga a los estudios de Olímpica para que se lleven las boletas del próximo partido. Ya se dieron cuenta de que no es que entro y ya. Hay un orden, tanto así, Juli, que cerraron la vía, una parte de la vía del estadio Américo Montanini fue cerrada para evitar accidentes, para evitar problemas. Y la organización, la logística, muy bien, excelente logística por parte de nuestra selección Colombia.
1: Y es que no es lo mismo cantar usted un gol solito.
0: Oiga,
1: que cantar
0: sí.
1: Un gol acompañado de 20 mil. No,
0: fue una cosa de locos. Ustedes váyanse a nuestra cuenta de Instagram, @olímpica Búcara, y se dan cuenta de la emoción de la gente. La gente se sentaba donde se sintiera más cómodo. Algunos se sentaron en la parte de arriba occidental alta, otros en occidental baja, unos se hicieron a una esquina, otros se hicieron en la mitad. No, eso fue muy bonito. Regalamos camiseta para la selección Colombia. Síganos en nuestra cuenta de Instagram, @olímpica Búcara, @leo.ballesteros1, porque vamos a seguir entregando muchas más camisetas de nuestra selección Colombia, Fanson. Ahora, si usted quiere ir al próximo Fanson, al próximo partido, que es cuando Puma, creo el martes.
4: A las 9 de la noche también.
1: Dios mío, señor bendito.
0: Y ayer ingresaron algunos jóvenes mayores de 15 años. Ayer dejaron ingresar a algunos jóvenes mayores de 15 años. Se está mirando la posibilidad para que el próximo partido puedan ingresar. Falta una firma que no alcanzó a llegar, pero la idea es que todos compartan en familia. Fue muy bonito la experiencia que vivieron muchas personas. Fue muy, muy enriquecedora. Y aparte de todo, no es lo mismo usted estar, como dice Junífero, aburrido, sentado en su casa, a ver el partido de nuestra selección Colombia. Era una pantalla inmensa, dos. Y para el próximo partido son tres. Hágame usted el bendito favor.
1: Sí, y Pepúa.
0: Ah, papá. Así que...
1: Esa no es Chichipato como esa canción mía, Chichipato. No,
0: así que si usted quiere ir para el próximo partido, ya puede venir a los estudios de Olímpica y llevarse su boleta, llevarse sus entradas para que no se pierdan el próximo partido de nuestra selección Colombia.
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1: Si la luna tiene paño, yo fui el que los voy a poner.
4: ¡Ah, caramba!
1: Si este bobo no trabaja, ¿para qué busca mujer?
0: Oiga, sí. Sí, es verdad.
1: Anoche con 3-1 ganamos a Uzbekistán.
0: Sí.
1: Y hay uno que hay otro jugador que uno dice, ¿pa' qué tan?
4: Sí, sí, sí.
1: ¿Me entiendes?
0: Oiga.
1: Ah, para que vea.
0: Ay, Dios.
1: En unos que no creía. en unos que no creían en esos años lejanos.
0: Sí.
1: Hicieron ese golazo, ese parcito de enano.
0: Bravos, bravísimo. Sí, buen hombre. Sí,
1: gana, mi tío.
4: Ese campazo.
1: Los dos chiquitos, vamos a meterlos ahí por si las moscas es que salieron a guerrear. Ponle cuidado. La mujer que me engañó, ojos azules tenía.
0: Sí.
1: Ojos color del cielo. Uy, no. Y, abajito la bujía, oiga, ¿qué estamos haciendo?
4: Oiga, no, negro.
1: En el asiento del agua tengo mi cama y mi nido.
4: Caramba.
1: Puede ser que con el tiempo vuelva el pájaro temido.
0: Oiga. Ah, oiga.
1: ¿Qué estamos haciendo? Esto es como para mujeres, estas coplas.
0: Pues, sí, pero ¿y entonces? Pero es
1: que me la manda la gente de Vélez.
0: No, pero usted
1: abrazo
0: también
1: para la gente de Vélez. Y la gente de Betulia se prepara porque Junífero y los jornaleros vamos para allá.
0: Para
1: este pobre enamorado, el mejor licor Mirella.
0: Vea.
1: Es un trago de tus miaus empacados en botella.
0: Oiga, Juni, ¿qué es eso, hombre?
1: Haciendo.
0: No, así tampoco.
1: Debe ser muy bueno ir al cielo, decía mi taita. Porque allí las 5000 se ponen a tocar flauta.
0: Oiga.
1: ¿Me invitan a una pachanga esta noche, mis patrones? Yo no sé qué es esa vaina, pero vayas en calzones.
4: ¡Ole!
1: Estaba en el suelo tendido en semejante perrón. Cagado, miau y reducido a su más simple expresión.
0: Oiga, ¿qué tal, ah?
1: Cuando el novio a Sacramento bailando se le arrejunta, se le ponen al momento los pitoncitos de punta.
0: ¡Oiga!
1: Que le da frío a la muchacha.
0: Sí.
1: En un baile en la floresta se embriagó mi novia y te.
0: ¿Sí?
1: Al tirarse ya la fiesta, yo también me la tiré.
0: ¡Ah! Me imagina.
1: Está jodida de plano la señorita Marlene.
0: ¿Sí?
1: No sabe tocar el piano ni sabe para qué lo tiene.
0: Tampoco también.
1: Es complicado. El bobo José Resuro no sabe bailar con quimbas. Y si baila de seguro hoy se pisa las guambimbas, oiga.
0: Ay.
1: Y me voy con esto.
0: A ver.
1: Hacer la fiesta tu santo con poquitos Carmen Rosa.
0: Sí.
1: Que con muchos invitados va y se le agranda la cosa.
0: ¡Ay!
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0: Oiga, saludo para Lauris, que ayer estaba cumpliendo años. Ahorita la felicitamos bien. Ayer hay una que me da pena.
1: Ay,
0: que me da pena.
1: La pena que eso no.

0: aplausos de pie para papá.
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0: César, muchachos.
1: ¿Qué pasó, señora?
0: ¿Cómo es posible que los partidos de Colombia terminen a las 4? Yo llegué a las 4.
1: ¿Cuál que a las 4, señora? El partido terminó.
0: ¿Cómo es posible?
1: Ah, ok, usted le...
0: Voy a tener que hablar con la FIFA, voy a tener que hablar con la Federación Nacional de Cajeteros de Colombia.
1: ¿Qué tienen que ver los cafeteros?
0: ¿Por qué ellos ponen los partidos ahora? Porque la gente salga a vender café.
2: Los únicos que creen que los partidos terminaron a esa hora son Los Ángeles.
1: ¿Sí? ¿Cómo así que Los Ángeles? Diga así.
2: Y no son precisamente Los Ángeles de Charlie.
1: Diga así, diga así.
0: Voy a hablar con la directora porque yo no puedo estar llegando el próximo martes
1: claro.
0: A las mismas 9.
1: Sí, no.
2: Oiga, la falta de intolerancia.
0: Es rectático que no ha acabado de completar.
2: Ah, pero es que como se me sepa.
0: Y yo llegando a las 4 de la mañana.
1: 4 de la mañana, Dios mío.
3: Y el alivio en la puerta.
0: Ah, es que
2: fue cierto.
0: Fue cierto. Y que fue cierto que el partido terminó. Porque después de que salí al estadio me vieron el partido. Entonces, oye, que
1: no,
0: tardecito,
1: sí.
0: Una puerta me dijo muy bonita la señora de la.
1: Así le dije.
0: Ya se me cayó el rímel.
1: ¡Ay, señora!
2: Señora Delia. Oiga, hermano, usted sabe que en el campo la gente es brava.
1: Sí, sí, sí, camelladores, bravo, echado para adelante.
2: Son los que nos dan de comer.
1: Sí, señor.
2: Los que hemos dejado el campo ya sabemos cómo es esa vuelta. Oiga, pero iba un montañero de esos bravos. Iba con su yegua y la mujer en la carreta.
1: Sí.
2: Y la yegua empezó a corcoviar, hijo de madre.
0: Corcoviaba y corcoviaba como la canción.
2: A corcoviar esa yegua como rebelde prácticamente.
0: Hola, porque corcovía.
2: Y se para, Germán, se baja, se le acerca al frente, mira de frente a yegua. Le dice, oiga, sinvergüenza, yegua catreole, ¿usted qué está creyendo? ¿Usted me va a dominar a mí? No, señor.
1: No, nada. Oiga.
2: Usted no me va a dominar a mí. Lleva una yegua sinvergüenza.
1: Sí.
2: Y la yeguita bajó la cabeza.
1: Ay, Dios bendito.
3: Oye, entendió.
2: Y arrancó, y entendió el regaño. Y
1: sí, claro.
2: Lleva una. Ya arrancó, hermano. Y otra vez la hijuepuerca llegó a corcoviar, va como a las 2 horas. ¡Este hijuepuerca! Y se le para de frente. ¿Usted qué es lo que le pasa, sinvergüenza? Me hace el favor y anda. Lleva dos. Lleva dos.
1: Ay, qué pecado.
2: Oiga, y se baja hasta otra hora y otra vez a corcoviar la hija de madre. Y ese man se baja y dijo, yo le dije que... Y le advertí y sacó la pistola. Usted no me la va a creer y mató. ¡Mató la yegua!
3: ¿Verdad?
2: No, mucho salvaje, mató la yegua. Y cuando la mujer se dio cuenta que ese man mató la yegua, se pega el alborotado. ¡Oiga, eso es de animal! ¿Usted cómo va a matar la yegua?
1: No, hombre, qué animal. Sí, ¿cómo hace eso?
2: A mí no me viene a dominar, lleva una.
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3: Oiga, sí, un inquietante hallazgo se registró ayer en la mañana, sobre las 9:30 de la mañana, en una vivienda del barrio La Universidad. Doña Nubia Lancheros Alfonso, sus vecinos hacía días que no la veían. Y una hermana de ella decidió ir a visitarla.
1: Sí.
3: Oh, tamaña sorpresa cuando llegó allá a la calle Novena con carrera 25 y encuentra a esta mujer de 73 años tendida sobre una cama y sin signos vitales.
1: No.
3: Ante la impactante escena, la mujer reportó de inmediato a la Policía Nacional.
2: No me haga eso.
3: Al lugar arribaron uniformados y confirmaron la presencia del cuerpo de la mujer, que de acuerdo con el reporte preliminar, la adulta mayor fue encontrada en posición de cúbito dorsal. ¿Cómo es de cúbito dorsal, Junífero?
2: Uy, no podría decirle.
0: ¿Ah? Cúbito dorsal, pues o sea, es como acostadita, como así.
2: No
1: saben cómo es esa vaina, déjenla así.
0: Pregúntele a Google, ¿qué es esa?
3: Sí. La familia manifestó a las autoridades que la última vez que la vieron con vida fue el pasado sábado, porque lo que estimó que llevaba varios días solo en la residencia antes de ser encontrada. Al estar dentro de la vivienda empezó a sentirse un fuerte olor a descomposición.
0: Claro,
3: y verificaron, pues era ella, de 73 años, que había muerto. Estaba tendidita sobre la cama.
0: Dios mío, yo me da una vaina con esos abuelitos.
2: Dice aquí, posición de cúbito. La posición de cúbito dorsal, también llamada de cúbito supino. Estar acostado boca arriba.
3: Ah, boca arriba.
2: Con la espalda apoyada sobre una superficie plana y la cara mirando hacia el techo.
3: Estaba acostadita. Dios. Boca arriba. Bueno.
0: Boca arriba.
3: Siete.
1: O sea, le dio como, puede decir que le dio un infarto, ¿no?
0: Un infarto.
1: O sea, pues estaba acostada y le dio un infarto y quedó ahí.
3: El señor turista que iba en el bus, que venía de Ecuador,
0: le dio
3: con otro, un grupo de personas de adultas mayores decidieron darse un paseo por Colombia, por varios departamentos.
1: Okay.
3: Ingresaron a Bucaramanga ayer sobre las 3 de la mañana. Y cuando llegaron al Parque de los Niños, pues pararon. Dijeron, mire, este es uno de los parques más bonitos que hay en Bucaramanga. Bajemos a mirar.
1: A mirar, ¿no?
3: Si no nos atracan, pues bajémonos.
0: Oiga. Ay, ole, tampoco dice así, como se le ocurre, calle.
2: El parque
3: parque de los niños.
2: Hubo un momento en que eso, Dios mío, no podía. Ya medio se puede. Esperamos que el año...
3: Y se bajaba, y él no se bajaba. Cuando se fueron a buscarlo, a llamarlo, oiga, venga.
2: Vaya,
3: vamos a mirar, venga. Nada. Pues estaba muertecito.
2: Ay, Dios.
3: Se quedó ahí sentadito en su silla.
2: Murió paseando.
0: Oiga, venga, hacemos un paréntesis. Que yo me da una joda con eso, los tantos. Es que no solamente esa abuelita que murió así, hay muchos abuelitos que viven solos.
1: Sí, es verdad.
0: Solos. Abuelitos antes de más años, de 80, de 80 y pico, de 90 años, que viven a veces hasta de la caridad de la vecina o el vecino que le alcanza por ahí su platico de comida, que medio ven y tal. Ay, que por ahí está doña Rosalba, si ¿sí la han visto, no la han visto?
2: No.
0: Porque pues uno no sabe, ¿no? Qué vida, de pronto no tuvieron hijos o los hijos ya están para allá en otros países o quién sabe qué sería la vida, pero sí, qué joda tan dura, mano.
3: Sí, es verdad.
0: Si usted puede hacer algo por esos abuelitos, no duden en hacerlo.
1: Sí, señor.
3: 7:18.
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1: Y a esta hora nos vamos para las calles a ver qué está pasando con la movilidad en Bucaramanga y su área metropolitana. Movilidad, se lo contamos en la emisora del primer lugar.
5: Bueno, ahí estaban, nos reportan accidente de tránsito en Mercantil, bajando al norte de Bucaramanga, y tenemos caóticamente la movilidad en ambos sentidos.
6: Bueno, la hora reportando movilidad e ingresando por toda la carrera 21, bajando por la Quebra Seca, cogiendo la diagonal 15 a la hora 10:10.
1: Okay.
5: Bueno, a esta hora ya empezó el caos por esa 33:56 sentido sur-norte. Y a coger la 56:36 también tenemos lenta la movilidad en ese sector.
7: Bueno, ñeros, que van subiendo de la Rosita, o los que van subiendo por la 36, después de la glorieta de la Chicamocha, a llegar a la 33, no hay paso. Están haciendo arreglo de calzada, señor.
1: Okay.
7: Pensaba que se busquen otra subida porque por ahí no van a poder subir. No,
1: vías alternas.
7: Ah, alto de cabecera.
1: Vías alternas.
8: Bueno, el accidente que reportó el compañero Wilson Ardila, ahí están involucrados tres vehículos, taxi, una furgoneta y una moto. Bastante grave el accidente. Yo creo que el de la moto, si iba en marcha, tuvo que haber llevado la peor parte.
1: Bueno, ahí está la movilidad a esta hora de la mañana, siendo las 7 de la mañana, 20 minutos. 7 de la mañana, 20 minutos.

0: Bueno, estamos de mundial, seguimos de mundial. Fue una locura ayer lo que se vivió en todo el mundo, y obviamente en el Américo Montanini con nuestro fan Zona Olímpica. Espectacular y lo que se va a vivir para el siguiente partido. Pero vamos a poner el tema de la mañana. Doña Ela.
1: ¿Qué tal si buscamos para quién juego? ¿Cuál fue el jugador de la cancha, Janene?
0: Claro, nosotros somos los locutores. Usted sabe que cuando termina el primer tiempo, siempre los narradores dicen cuál es el jugador del primer tiempo. ¿Para usted cuál cree que fue el mejor jugador ayer de la Selección Colombia? ¿Cuál cree usted que ayer fue el mejor jugador de la Selección Colombia, doña Ela?
1: Yo, el chino ese que hizo esa jugada, que recuperó el balón, el que lo peleó.
0: El Cucho.
2: Ah, pero ese es del primer tiempo, eso fue el
1: segundo. No, estoy hablando
0: del partido.
1: Que
0: en el primer tiempo los narradores escogen. A ver, es que escuchan.
2: Aclárese bien.
1: El jugador del partido.
0: Del partido, exacto.
1: Entonces, el jugador payó del partido fue ese chino, que se la peló para ir a recuperar ese balón.
0: El Cucho Hernández.
1: La lo metió, dio el pase y ahí tuvo el gol. Para mí, el ganador fue el Cucho Hernández.
0: ¡Uni!
2: Yo creo que Luchito hizo un gran partido. Sí, Luchito, indiscutiblemente. Y le cuento una cosa, me gusta más. Bueno, habían unos cambios que hacían con este otro que juega en la misma posición de Lucho, el Mechú. Bueno, me gusta más cuando Luchito juega por izquierda.
0: Ok.
2: Que cuando juega por la mitad.
0: Ok.
2: Que hacían el cambalache ahí.
0: ¡Puma!
2: Lo volvían como locos.
3: No, a mí me parece que, mire, un jugador que movió, que animó, empezando por ese palazo que pega, balón que pega en raíz del palo, fue Lucho Díaz.
0: Sí.
3: Empieza a desbordar, empieza a desequilibrar y es el que motiva a sus compañeros a que se pellizquen, porque es que duramos casi durante 20 minutos viendo la selección. La selección parado, mirando correr el balón para uno y para otro, no sabían qué hacer con el balón. Lucho se le desmarcaba, se le desbordaba. Cuando él cogía el balón, era la locura. Entonces, para mí, esa inyección y esa muestra de categoría, de clase de Lucho Díaz, sirvió para incentivar a sus demás compañeros para que el equipo cambiara completamente su presentación en el terreno de juego.
1: Algo que no me gustó del partido y lo voy a decir.
0: ¿Qué?
1: Yo me quedé esperando a qué hora entraba el pibe Valderrama.
0: ¡Señora!
2: Es que había gente con la fotografía
1: del pibe.
0: Bueno, queremos que usted opine del tema de la mañana. ¿Cuál cree usted que es el mejor jugador ayer, que jugó mejor en la Selección Colombia? ¿Fue el mejor jugador de la Selección Colombia ayer? Envíe nota de voz, yo escuchando Olímpica Estéreo se metió y participe por premios que estamos entregando en la emisión del primer lugar.
2: Todos hablan de los jugadores y todos los jugadores y nadie se pregunta, ¿qué será de la vida del camarógrafo que fue atropellado?
0: Uy.
2: Oiga, de la vida de ese pobre hombre.
0: Le tengo una noticia.
2: ¿Alguien sabe dónde está? ¿Tienen el parte médico? ¿Qué habrá pasado, mano?
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1: La mamá dragona.
2: ¿Qué?
1: La mamá dragona llega a su guarida con 5 ataúdes.
2: ¿Y eso por qué?
1: 5 ataúdes llegó la mamá dragona.
0: 5 ataúdes.
1: Sí, ataúdes. Y llegaron con los ataúdes. Y los niños dragoncitos se quedaron viendo. ¡Uy, mamá! ¡Otra vez comía en lata! ¡Ay!
0: ¡Qué violeta!
3: Ayer algo saliendo para allá.
0: ¿Qué le pasó, señora?
3: Que se acuerda que yo dije que yo iba para el Hanson y terminó yendo a la Lisa.
0: Sí.
3: Porque yo ya iba saliendo así como paso tiquitic.
0: Sí.
3: Y la ranilla pegó el grito. ¡Tiela!
0: La niña esa que hacía para allá.
3: ¡Tiela! Calle la jeta que me estoy volando para el partido.
0: Ah.
3: Tranquila, que mi tío Alirio se voló hace rato.
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3: 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El humor.
4: Estoy triste, Leito.
3: ¿Por qué, señora?
4: Porque usted sabe que yo iba a salir con el equivocado.
3: Sí.
4: Y ya dijo que me va a dejar.
3: ¿Y cómo así que la va a dejar?
4: Sí, que me va a dejar y que me va a dejar.
3: ¿Pero por qué, señora?
4: Eso mismo pienso yo. Si yo prácticamente... Ahí es donde usted tenía que preguntar lo que leí.
3: Yo sé que...
5: Pasó más arrecha todavía. No.
4: Y menos mal que ensayamos.
5: Menos mal que practicaron el chiste y fue madre que tal donde no lo hubieran practicado.
3: Ay, no, pensé que era el segundo.
5: Medio burro usted también. Oiga, pero a un amigo sí le pasó.
4: Déjase.
5: No, a un amigo sí le pasó, pero una cosa muy brava. Oiga, la mujer llama más.
3: Sí.
5: La mujer llama mal, tipo, dijo, esta noche digo que yo lo dejo.
3: Sí.
5: Esta noche le digo que yo lo dejo, que ya no me lo aguanto más.
3: Sí.
5: Y el tipo llega contento a la casa y dice, él, mi amor, le tengo una sorpresa.
3: Ok.
5: Y ella, yo también le tengo una sorpresita.
3: Sí.
5: Arturo, ¿sabes una cosa, Arturo? ¡Te dejo!
3: ¡Ay, hijo de madre!
5: ¡Te dejo, Arturo! Uy, ¿qué estamos haciendo?
3: Sí.
5: Mamita, yo venía a decirle que me acababa de ganar la lotería.
3: ¿Qué?
5: Yo sí, que te dejo llegar a la hora que quieras.
3: ¡Qué golazo! 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El humor a esta hora. Doña Ela. El humor entre comunidades.
5: No, eso de las parejas cuando se empiezan a discutir es complicado.
3: No vea, doña Ela, ahorita discutiendo conmigo, vea.
5: Discutiendo con... Oiga, adelante la atiendo. Me han cansado de la mujer, pero ya definitivamente dijo, no, es que
3: sí.
5: Definitivamente yo no soporto a esta mujer.
3: Complicado.
5: Y se fue al terapista sexual. Dijo, no, es que esa es prácticamente una ninfómana, es que llama.
3: Ninfómana.
5: Y le contó al doctor y toda la joda, y ahí se fueron a consulta de pareja. 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

0: De Olímpica Estéreo, muy bien, contento de estar aquí en esta emisora y en esta mañana tan maravillosa con esos chistes tan buenos.
1: Fernando, ¿cómo vamos? Fernando, bueno, el que hablaba es el vocalista, Fernando es el acordeonero, bienvenido hermano, ¿cómo vamos?
2: Muchas gracias Leo, para ti, para Juanífero, para Lisa y todo el equipo de trabajo de Olímpica Estéreo, es para nosotros un placer estar aquí mostrando nuestro trabajo, la nueva canción Te Quiero, con Perfil de Éxito que tenemos para toda Bucaramanga.
1: Bueno, ¿quiénes son o de dónde viene Sinfonía Vallenata? Hábleme de eso.
2: Bueno, Sinfonía Vallenata es una agrupación netamente santandereana.
1: Okay.
2: Yo soy el líder, que soy Fernando Montañez, acordeonista. Yo fui acordeonista de Los Fantásticos del Vallenato hace aproximadamente unos 20, 25 años. Con ellos hicimos algunos trabajos en Codiscos, en Disco Victoria. Y actualmente pues estoy liderando la agrupación Sinfonía Vallenata con mi compañero Huger Vueltas, una voz potente que queremos presentar para toda el oriente colombiano.
1: Hermanito. Oigan, pero la música, bueno, el género es el vallenato romántico o tienen algo más movidito.
2: Bueno, nosotros hacemos vallenato romántico, pues es un estilo comercial que estamos buscando conquistar nuevamente los corazones de la gente de toda Colombia, puesto que este estilo vallenato pues ha venido un poquito en desuso y hemos querido nuevamente impregnar este ambiente con este vallenato romántico para dedicar una canción que es especial para la amiga, para la compañera, para la esposa, etc.
1: Bueno, yo veo que ustedes vienen con caja, guitarra, guacharaca, acordeón. Esta gente viene preparado, Juni. Esta gente viene preparado. Así que hoy jueves, fin de semana, la selección ganó. Vamos a escuchar algo de buen vallenatico a esta hora de la mañana, en temprano, más bacano. A cargo de Sinfonía Vallenata. ¿Cómo sería? ¿Cómo sería eso en vivo? ¿Cómo sería Te Quiero en vivo? A ver. Un, dos, tres.
3: Ya lo que ellos cuenten, porque...

0: Oiga, muy bueno, muchacho, muy bueno, muy bueno. La verdad, sabroso como suena en vivo. O sea, suena en vivo, mi hermano, sabroso. Venga, papá, regáleme las redes sociales, donde los pueden buscar, donde pueden seguir las canciones, donde un número telefónico para contrataciones y todo ese cuento.
1: Claro, cómo no, nos pueden conseguir este tema, ya lo pueden compartir, está en YouTube, en mi canal Vallenato, que es Fer Vallenato. Igualmente está en Instagram, lo pueden conseguir también, a veces es Sinfonía Guión Bajo.
0: Hable ahí, hermano, que usted también hace parte de la...
2: Sinfonía Guión Bajo Vallenata,
0: así aparece. Y un número telefónico donde los puedan contratar. Vea, aprovechen hoy que hoy tienen el 10% de descuento. Ya más tarde, los manes cobran el
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0: ¿Cómo así? Pero no son un grupo, ¿por qué están dando un número diferente?

0: gente. Estos manes no se ponen de acuerdo, ¿eh?
1: Manejamos entre los dos la...
0: Porque es que una vez se nos contesta.
2: No. El que tengamos el turno va contestando al otro.
0: Muchachos, pues gracias por hacer parte y por venir a Temprano Más Bacano, por acompañarnos, por estar con esa buena energía. Hoy jueves que ganó nuestra selección Colombia, así que usted hágame el favor y para terminar tóqueme algo así bien movido, bien sabroso, de fin de semana, bien de que ganó nuestra selección Colombia. Así que
3: un tema titulado Libre Soy también.
0: Oiga, compadre, un intro.
4: Bien, Olí.

0: compadre.
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0: ver. Nos vamos con Piqueria Junín, pero ¿cuál es el micrófono, mi libro? A ver. A ver, una Piqueria que en vivo. A ver, ¿cómo es Junín, bro?
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0: Pero llega la Piqueria de respuesta de Juni. ¿Cómo es, Juni? A ver, pero pique. ¿Con eso o con el...
2: ¡Ahora está!

0: que están nos puso al corazón a alegrar.
1: ¡Eso! ¿Cómo dice, Uri?
2: Le voy a decir una cosa y es la pura realidad. Le voy a decir una cosa y es la pura realidad. Ay, la selección Colombia es una alegría que me da. ¡Oiga!

0: felicidad. Yo estaba ya pensando que esa vaina era montada.
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1: Sí, sí. Y me llevo los instrumentos, compadre.
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2: Bueno, ya son las 7 de la mañana, 51 minutos. Seguimos en Temprano. 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

0: Y la señora desde la ganadería le gritaba al árbitro: ¡desgraciado! ¡Infeliz! ¡Que no sabe ni hacer el amor! Oiga. Y un man que estaba al lado dijo: oiga, pero ¿y usted qué? ¿Por qué le dice eso? ¡Que yo soy la esposa de ese bobo!
1: No sabe ni pintar ni hacer el amor.
2: Comediante Leonardo Javier.
0: Del partner.
3: Estaba yo en una joda de esas de los chinos que los ayudan para escoger la carrera universitaria y todo eso.
1: Sí.
3: Y,
1: sí.
3: Que los orientan y todo eso.
4: A la feria que llaman de universidades.
3: Y se descubrió. La feria de universidades. Se descubrió que las mujeres, la mayoría, podríamos estudiar arqueología.
1: ¿Arqueología?
3: ¿Arqueología? Y que seríamos lo más excitantes en la
1: ¡exitosa!
3: La arqueología. Debido a su habilidad natural para desenterrar el pasado.
4: Oiga, sí.
1: ¿Para qué le digo que no?
4: Sí.
1: Sí.
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0: ¿Hasta dónde hemos llegado nosotros la situación?
1: Cuando yo lo conocí,
0: Junípero era un...
2: Yo enseñé pole dance en alguna época. Sí, claro.
0: Entonces.
2: Yo daba clases de culinaria.
0: Ok.
2: Sí. Y una muchacha me dijo, ay, venga, pero ¿por qué en un motel? Es culinaria.
0: Oiga, venga, une.
3: Doña Adela.
0: Doña Adela.
2: Ay.
0: Usted no vaya a esas clases, Doña Adela, que usted sí, yo creo
1: no,
0: que...
1: No, yo para qué le digo.
2: ¿Qué está más haciendo?
1: En una clase esa de culinaria fue donde más aprendí a revolver los
2: Oiga, huevos. Pero no seamos tan brutos.
0: Sí. No, esta no es seria, ¿no? No,
2: aquí le falta la seriedad. ¿Qué estamos haciendo? Una muchacha se casó precisamente.
0: Qué bonita, Doña Adela.
2: Precisamente se casó... Y el marido al otro día, él esperando el severo desayuno, dijo, sí. No, pero ¿qué estamos haciendo, Romira? Anoche la pasamos muy rico.
0: Ok.
2: Pero este desayuno, sí...
0: Sí, nada que ver.
2: Yo para la culinaria soy, bueno, para cocinar sí, más bien marido.
0: Llegó el momento de los...
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0: Con el Chucho y la Chucha. Oiga, doña Jesús, ¿usted por qué no llegó temprano, mi amor?
5: Pues caballeros y caballeras.
1: Ya le cuento, deje que salude.
0: Pero antes, déjeme decirle que llegó a la Perla Millonario con un acumulado de 800 millones de pesos. ¿Qué pasó, Chucho?
5: A esta vez que con los montañeros, usted sabe que los montañeros son montañeros. Entonces, pues, cuando nosotros traemos lo que llamamos los resultados de la lotería, es porque queremos sacar de la pobreza más de una vez.
0: Ok, bueno.
5: Hágale, a ver.
0: Jesús, ¿y por qué no llegó temprano, mi amor?
1: Es que yo me dije a mí misma,
0: sí,
1: en esas terapias que me hago,
0: sí,
1: a María, por Dios, hombre, vamos a darle la oportunidad al Puma que brille un momento.
0: Okay.
1: Si el Puma brilla,
0: okay.
1: Ese es el momento
0: para que él brille.
1: Después de ver esos corros que mandaron de recursos humanos, okay, siga brillando Puma.
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1: Bueno, como él ya brilló, entonces voy a brillar.
0: A ver, brillen los dos. ¿Qué
1: parece? Manizales jugó y cayó 81-97.
0: Oiga, pues.
1: El Meta 56-59. El Baille con doble L 96-35. El Baloto jugó y cayó.
0: A ver.
1: 16.
0: Sí.
1: 20,
0: sí.
1: 37,
0: oiga,
1: 39,
0: nombre.
1: Y la superbalota,
2: sí,
1: aquí las tengo.
0: 13, 13.
1: Baloto revancha. Si ve, Chucho, ¿qué es lo que un hombre lo entienda a uno, no, como me entiende el Leonardo, sí, Javier a mí?
5: Es un poquito complicado, pero
1: sí. Decirle que te ayude con ese cursito. De paso, que te ayude también con el de culinaria.
5: No, el de la culinaria no, que eso sí.
0: Oiga.
1: Baloto revancha.
0: A ver.
1: 07, sí. 12,
0: no,
1: 19, uy, 34, 35, sí, de la superbalota 09.
0: Oígala.
1: Hálame pasito.
0: ¿Por qué?
1: Porque yo le mando una carta.
0: Ay, pues máquina, pila con eso.
1: Dorado mañana, sí, 84.50. Dorado tarde, 51.26. Cafeterito día 0601. Cafeterito noche 20.21. Motilón día 11.74. Motilón noche 96.33. Astrosol.
0: Astrosol.
1: 41.49. La porquería.
0: No, ponga con esa, hombre.
1: Astroluna 64.58. Algún día todos nosotros tuvimos uno de esos.
0: ¿Qué?
1: Un virgo.
0: Sí.
1: Culona día 32.27. Culona noche 32.53, leíto.
0: ¿Qué pasa?
1: Juega hoy.
0: Juega hoy, juega hoy.
1: Oiga, algo para decir.
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1: Me voy a pedir un favor. De ahora en adelante me nombras Doña Jesusa.
0: Doña Jesusa.
1: Con palabritas de amor y que de la nena y que todo eso.
0: Ok, bueno. Porque bueno, Doña ya Jesusa.
1: Se, ya se me está molestando.
0: Listo, Doña Jesusa.
1: Estemos solitos, ya me decís como quién.
0: Ahí sí le puede uno decir hasta Rabamico que ahí sí no dice nada. Qué bonito, ¿no?
5: Juega hoy, juega hoy, juega
6: hoy. La única.
5: Juega hoy.
1: Inigualable la de Bogotá. Nada que el Puma duda la de.
5: No, yo no colabora porque es que este hombre no ve.
1: Yo como que estoy pensando en ponerme a vender las boleticas ahorita del partido del 23.
0: No, si ayer la gente estaba...
1: Por eso mismo, se es como yo vi que se nos mandaron encima, pues mejor dicho, ahí la platica está.
0: Sí, señor, juega y juega.
1: Juega la lotería.
5: Juega.
1: La pasada la
5: Bogotá. Cuidado, hombre.
1: Cayó 15.77, sí. Mor. La Pepa es el 8 con 37 sorteos que no caen.
0: Oiga, puede caer.
1: Puede caer y pararle bolas a esta Pepa. ¿Sí me entiendes?
5: A ver.
1: 91-28.
5: Sí.
1: Eso es una pepota, ese
0: 1-28. Sí, sí, es verdad.
5: Sí.
1: Señor. Puede caer 92-03.
7: Puede caer
1: 0305.
5: Puede caer
1: 0692. Puede caer 8906. Ahora le digo una cosa.
0: ¿Qué?
1: Le
0: digo. A ver.
1: Usted puede caer en mis brazos. Lo que es que no ha querido.
0: Oiga, pero respete al menos a Chucho que está acá con nosotros. Se había olvidado que estaba él ahí.
5: No, pero esta no me respeta, hombre. Voy a pedir el divorcio.
1: Pero es que Chucho y yo ya somos como hermanos y hermanos.
0: Ahí están los resultados. Los resultados de la lotería y las pepas con la Perla y Millonario.
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7: 8 de la mañana, 17 minutos. No cesa la violencia en el departamento de Santander.
1: Cesa la horrible.
0: ¿Y eso qué pasó?
2: ¿Cuándo será, señor?
7: Les hacíamos noticia con respecto al tema de la señora que fue asesinada en su vivienda en el barrio La Trinidad, ¿cierto? Pues resulta que caso idéntico ocurrió en la vereda San Carlos. ¿Dónde queda la vereda San Carlos? Pues en el Carmen de Chucurí.
0: Ah, ok.
7: Nubia Peñalosa y su esposo. Nubia fue asesinada y su esposo resultó herido. Y es idéntica la situación. Las luces de la humilde vivienda en la vereda San Carlos permanecieron encendidas durante horas mientras vecinos y familiares intentaban asimilar la tragedia que había ocurrido dentro de esa vivienda. En medio de las circunstancias que aún son materia de investigación por parte de las autoridades, Nubia Peñalosa fue asesinada en la noche del martes allá en la zona rural del Carmen de Chucurí. Llegó un individuo con un objeto contundente, le propinó severo golpe en su cabecita y al igual que a su esposo también lo agredió, ella murió y él está herido, recibiendo atención médica.
2: Dios.
7: La muerte de Nubia ha causado profunda consternación entre los habitantes de la vereda San Carlos, quienes la recuerdan junto a su familia como personas trabajadoras, apreciadas y de permanente arraigo con la comunidad. Y ahora, ese sitio que fue escenario de esa triste noticia, pues ahora las autoridades investigan qué fue lo que verdaderamente ocurrió. 8:19.
0: Ahí están las noticias a esta hora de la mañana.
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0: Bueno, Lisa, venga para acá, Lisa. Porque Lisa ayer estuvo en el Fan Zone de Olímpica. Mírala. ¡Vamos, Colombia! Hablemos, Lisa, de lo que se vivió ayer en el Fan Zone, que tenemos, por cierto, boletas. Ayer fue una cosa de loco, sacamos un paquete de boletas y la gente que dijo, no, yo no me voy a perder el siguiente partido. Venir acá es una experiencia diferente, diferente. ¿Cómo lo viste, Lisa?
1: Bueno, primero que todo, agradecerle a la Federación Nacional de Fútbol Colombiano, sí, por haber escogido a nuestra radioestación a nivel nacional. Ayer lo, ajá, dije y me siento súper orgullosa y todo el tiempo lo he dicho. Fuimos 5 ciudades escogidas, entre ellas, exacto, nuestra linda Bucaramanga, sí, para que pudiéramos hacer este Fan Zone. Y de hecho, ustedes oyentes que tuvieron la oportunidad, esta mañana escuchaba a Leo cuando venía para acá, de estar sentados allá en el estadio con esas pantallas gigantes frente a ustedes, con la emoción de las bubucelas, de la gritería, de la animación que nosotros teníamos, de la música colombiana que nuestro DJ Edwin Escalante tenía para animar a toda la gente. O sea, es de verdad distinto, es de verdad emocionante apoyar a nuestra selección de esta manera y sobre todo darle este regalo a nuestros oyentes olimpiquistas que están siempre ahí, que comparten con nosotros la programación.
2: Que están en la juega.
1: Exactamente. Entonces, ayer fue un día maravilloso.
0: Exacto.
1: Bueno, no nos ayudó la lluvia, porque fue, sí, la lluvia todo Bucaramanga y el área metropolitana.
0: Sí, porque incluso, Lisa, teníamos, antes de que comenzara la previa del partido, teníamos muchas actividades, sí, las cuales no se pudieron realizar por la lluvia, porque la gente incluso empezó a entrar de una al estadio pues, para poder cubrirse de la lluvia.
1: De hecho, nosotros terminamos allá debajo de... arropados con una sábana.
0: Sí.
1: Porque estuvo bastante difícil, de verdad, que la tormenta ya fue.
2: Agüita para mi gente, pero se vivió.
0: Pero dígalo así.
1: Y arranca el partido y se seca todo, dejó de llover y empieza la gente, sí, a entrar,
0: sí,
1: emocionada, con sus camisetas, con sus bubucelas, con su partido.
0: Disfrazados.
1: O sea, para Ricardo Jorge, encontramos
0: Ricardo Jorge.
1: Por allá.
0: Vea.
1: Al pájaro.
0: A un pájaro. Regalamos, sí, doña Ela, regalamos camiseta de la Selección Colombia. Regalamos camiseta de la Selección Colombia. Habían otros obsequios que le íbamos a dar, pero desafortunadamente por la lluvia que se mojaron no se pudieron entregar. Lo acaba de decir Lisa, súper bien. Colombia tiene 32 ciudades, de las cuales muchos quisieron hacer parte de este Fan Zone, pero solo 5 escogieron. Y entre ellas está nuestra hermosa Bucaramanga, nuestra hermosa ciudad de los parques. Si usted no fue ayer, si usted no tuvo el privilegio, no tuvo la oportunidad, o se le presentaron inconvenientes, o no y consiguió la boleta, oiga, no pierda la oportunidad de ir al próximo partido. Es una experiencia diferente. Es una experiencia única. Ella va a encontrar comida, encuentra cerveza, se arma con el parche de amigos, una pantalla espectacular. El sonido ni se diga. Se ven nítidos, nítidos, nítidos los jugadores. Decía, como decía doña Ela, el sudor casi que le cae en la frente a cada uno.
1: Sí, en el yo vi que ustedes estaban ahí debajo y yo y Lucho iba cayendo. Yo, ¡ay, los mató! Y fue el calor, mató.
0: Así que le hacemos la invitación a todos los oyentes de la emisora del primer lugar que no tengan boleta para el próximo partido, pueden pasar a los estudios.
1: ¿Cuándo es el próximo partido?
3: Martes.
0: El martes.
1: ¿A qué hora?
0: A la misma hora.
1: Vamos a tener otra a las 9 de la noche. Exacto. Sí, desde las 5 de la tarde usted puede pasar allá a disfrutar, sí, de la música, del DJ, de las actividades, de todos los concursos que vamos a tener y obviamente después vamos a entrar.
3: Y reclamar la boleta del próximo partido.
1: Y reclamar 27. La boleta del vale, próximo partido del sábado. 27. Exactamente.
0: Sí, claro. Sí, señor.
1: Hay una cosa muy especial y ayer me encontré con varias familias olimpiquistas, muchas señoras ya mayores de edad que nunca habían entrado al estadio.
0: Oiga, sí.
1: Nunca,
0: sí,
1: nunca. Sí, sí, sí, sí. Y le decían, ay, oye, Adelita, no, sí, sé por qué me dicen Adela, pero ay, Dios. La confusión la ven, de las
3: la ven,
1: gemelas.
3: La ven, usted no escucha.
1: Entonces, ay, Adelita, gracias. Yo nunca había entrado al estadio. Yo no bella sabía cómo era esto. Ay, esto es muy bonito. Ay, cómo será cuando juega el Bucaramanga. Entonces, qué bonito que nosotros, sí, podamos contribuir de esta manera en esto tan bonito que nos une, que es el fútbol, que es la alegría.
3: El balón.
1: Ahora, ¿sabe qué me gustó de ayer?
0: ¿Qué le gustó?
1: Que no escuché ni una sola grosería.
0: No, pelea, no, ni nada.
1: Estaba el que grita desde el estadio.
0: Oiga, no, y doña Ela, y hay que decirle a doña Ela y a los oyentes, y Lisa, que no hubo ninguna pelea, no hubo ningún problema, nada, toda la gente feliz, contento, se tomaron fotos, los quiero invitar para que vayan.
1: Como si estuvieran ahí, porque la gente, la hinchada se levantaba, aplaudió los cambios, mejor dicho,
2: la hinchada no me dejaba levantar a mí, porque yo... No, pero yo sí.
0: Vea, los quiero invitar para que vayan a nuestra cuenta de Instagram, @olímpicabúcara. Ahí está algunas personas que montamos, nos etiquetaron, las vimos a las redes sociales y hay muchos videos de la previa, de todo lo de la gente ingresando.
1: ¿Cómo hicieron previas allá y si habían estudiado ustedes?
2: No, pero.
1: Si les fue bien.
0: Señora, se llama previa, señora. Se llama previa, señora, antes del partido. A eso se le llama
1: previa. Yo como la previa que me hacían en el colegio casi siempre la perdía.
0: Así que no olvide que Olímpica le va a entregar boletas para el próximo partido. Vamos a ver con oyentes, a ver qué dicen nuestros oyentes de cuál fue el mejor jugador para ellos ayer.
4: Olímpica, que escucho yo, Olímpica Estéreo se metió. Mira, la doña, vela que no pegue mucho la boca del micrófono, porque pues, apesta a puro pinche, pura cerveza. Yo la vi, pues.
0: Por acá más oyentes.
2: Pero no vaya a decir eso para Barranquilla.
5: El jugador de pateo se llama John Arias. El jugador de ese partido.
0: Sí, John Arias también la hizo muy bien por acá.
6: Yo, escuchando Olímpica Estéreo, se metió. Buenos días, mis amores, Dios me los bendiga. Amén. A todos, Dios me los guarde. De verdad que es un partidazo. Sí, un partido sufrido. Yo sufrí en el segundo tiempo, de verdad. Todos jugaron bien, excelente. Todos, me pareció, para mí, a mi opinión. Todos jugaron bien, los felicito a todos, de verdad que la lucharon porque no se dejaron ganar. Daniel, lo felicito, Daniel Muñoz, sí, espectacular, qué golazo. Lucho Díaz también, Suárez también lo felicito, Suárez, todos jugaron bien, excelente, todos. Davinson, Sánchez, todos esos muchachos jugaron como es, jugaron con ganas, jugaron con amor, pero ahí se lleva la ventaja, se lleva el premio por lo que hicieron el gol, de verdad que espectacular, los felicito a todos, de verdad que... Vamos bien. Yo escuchando Olímpica Estéreo, se metió.
0: Oye, estamos bien, ¿sabes? El fútbol, vea.
2: La gente conoce.
7: Hola, buenos días. Yo escuchando Olímpica Estéreo, se metió. El mejor jugador de la cancha, Lucho Díaz, con el pase gol y el que le pica en el palo y el segundo gol.
0: Sí, es que hizo gol, pase gol y le picó en el palo. Es increíble, ¿ah? ¿Eh?
8: Vamos bien. Buenos días, Olímpica Estéreo, ¿cómo están? Para averiguar sobre el concurso que estaban haciendo del jugador que hiciera el gol de la Unión Colombia, por favor.
1: Sí, atención, pero es que creo que solamente una persona le atinó. Yo estaba, habíamos dicho desde el sábado que comencé, ¿cuál cree usted que va a ser el jugador que hace el primer gol para Colombia? Ganaba balón mundialista y ganaba 10 boletas para el próximo partido del 23. Pero creo que solamente una persona.
0: Vamos a mirar eso entonces.
1: Solamente una persona. Ayer, de hecho, cuando estaba allá en el estadio,
0: me acordé.
1: Claro, de una me acordé. Yo dije, solamente una persona, porque la mayoría habían dicho Lucho Suárez, Lucho Díaz y James. Okay. Uno que otro, Yerrimina, así soltico. Pero creo que solo una, y creo que fue una dama.
0: Una dijo Cristiano Ronaldo, doña Ela.
1: No dije que Cristiano Ronaldo. No, pero usted no ha visto.
2: Se dirigió, no dirigió.
1: Las redes sociales que yo... Que la Tomasa esa vieja sabe de fútbol.
0: Sí,
1: ¿no
0: sí.
1: ha visto usted lo que dijo?
0: Lo que dijo.
1: Tiene que irse para allá.
0: Ahorita voy a mirar. 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
1: 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Bueno, iniciamos la sesión de clasificados. 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
2: Oiga, se están necesitando conductoras, óigame bien, conductoras para microbús de servicio público, licencia C2, que iba en Girón. Envía hoja de vida al WhatsApp 315-700-7859. 315-700-7859. Conductoras para microbús.
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3: Sí, pero no puedo porque estoy aquí en turno.
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1: Nos envió por acá este mensaje. Dicen: buenos días, señores de Olímpica. Por favor, para un servicio social, se quedaron los documentos de mi madre en la clínica Ardila Lule, en el piso sexto, a nombre de Fanny Castro y José Leonidas Valencia. Iban en un bolso negro. Si alguien se encontró esos documentos en la clínica Ardila Lule, en el piso número 6, de la señora Fanny Castro y José Leonidas Valencia, se pueden comunicar al 315-323-2182. 315-323-2182. Se le entrega gratificación.
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2: Se está necesitando una empleada interna para el hogar. Experiencia, buena sazón en cocina y cuidados para un adulto mayor también. Referencias, buena referencia tiene que tener.
4: Sí, claro.
2: Llamar al 317-151, repito, 317-151-9246. 317-151-9246.
1: ¡Qué golazo, compañeros! 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
2: Se está necesitando personas expertas para la cocina, para trabajar en famoso restaurante de la ciudad.
1: Okay.
2: Enviar, ojo,

0: Yo, ay, ¿por qué tan poquito?
1: ¡Qué golazo!
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1: Oiga, se ofrece conductor de taxi, se ofrece conductor de taxi, papeles al día. Se ofrece conductor de taxi, papeles al día. Pueden comunicarse al 323-529. Ah, no, espera, un tico.
4: Espera.
1: 323-252-9851. 323-252-9851.
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4: Se necesitan operarias para máquina plana, para ensamble de bolsos de lona y canguros.
0: Oiga.
4: Informes al 317-768-5786. 317-768-5786.
1: Ahí están los clasificados.
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0: 8 de la mañana, 41 minutos. Che, si entro presentando así como yo lo hago, no la dañe.
1: Che, estaba dormido, estaba meditando.
2: Hoy el presente. Hoy estamos presentes.
3: Hoy presentamos.
2: Le somos a toco en vez al rey.
3: Famoso cuento al revés.
2: Hoy estamos presentes.
3: Hoy presentamos
2: el Dorpescatista Flau.
1: ¿Qué?
2: El Dorpescatista Flau.
3: Tenemos el cuento de Gerente.
2: ¿Sí?
3: El famoso cuento de la pulga en la oreja.
2: No, hombre. ¿Qué estamos haciendo? Bueno, vamos a echar a la pulga en la reja.
1: No, sí.
2: Hoy estamos presentes, le somos Fatoco en de la cápula en la reja.
0: Estamos en vivo. Sí.
3: El famoso cuento de la pulga en la oreja.
2: Será a no ves una guitapul que no había saciado de donir.
3: Era una vez una pulguita que no sabía a dónde ir.
2: Se sentó vio despedarse os en la reja de un rope.
3: Entonces decidió hospedarse en la oreja de un perro.
2: Mocoare un rope de la yeca, los ochavescu sosiltun.
3: Como era un perro de la calle, solo escuchaba insultos.
2: Rafue de aquí a rope taihuecu, trazando choconopa.
3: ¿Perdón?
2: Rafue de aquí a rope taihuecu, trazar con dos ochoca.
3: Fuera de aquí, perro miserable. Atrás, chandoso.
2: No me la más locurro, perro caco. No, güey. No, güey. Y chomus perio simple.
3: No me la más la comida, animal. Bueno, y muchos otros improperios.
2: Sadacan de todo el laguitapul, diodesis se sentón.
3: Cansada de esto, la pulguita decidió entonces
2: temerse en el hopo de un dote sacer.
3: Meterse en la oreja de un sacerdote.
2: Roperró muy copo, ya que los montes eran el rabiano.
3: Pero duró muy poco, ya que los sermones le aburrían.
2: Si dote pa la capul, temerse en la cacu de una dalin chachamu.
3: Decidió la pulga meterse en la oreja de una linda muchacha.
2: Hizo empe a charescu por hospis.
3: Y empezó a escuchar piropos.
2: ¿Cuál es tu cologine para besarle los 12?
3: ¿Cuál es tu ginecólogo para besarle los dedos?
2: Si moco minaca, si maco, le como la tron de calen.
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3: Cuando tendré tus zapatitos junto a mi cama.
2: Oh,

0: Y yo mostró soros pisantes en mal.
1: Bueno, en muchos otros piropos malzonantes.
0: Si dio de ese entón, se irá tapa.
1: Entonces decidió irse a pie.
0: Tas que una adivinando como equilotran.
1: Hasta que un día, caminando muy tranquila,
0: sopa un carima y ¡sau! Con el merte sosapi que le brioque.
1: Pasó un desfile y ¡fuas! Con el primer zapatazo que recibió,
0: dio peso Saranco y la David.
1: Perdió su coraza y su vida.
0: Jale mora.
1: Moraleja.
0: Más le barro pegosopul que una David en el osue.
1: Más vale perro pulgoso que una vida en el suelo.
0: Y rincolondo colora este toco en sedo a baja.
1: Y colorín colorado este cuento. Ya he acabado.
2: Deje así.
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1: Nosotros con Cajasan tenemos las cuadras futboleras.
0: Sí, señora, sí, señora.
1: Para que se vayas enterando y usted se puede ganar el carro cero kilómetros. Sí, señor. Váyate para las redes sociales ahí de Olímpica y verás.
0: Sí, señora.
1: Que ese hubiera grabado la lángara esa, que eso no tiene ni si entiende eso, no.
0: El humor.
1: Pues, espera, Satán, porque no he echado el chiste.
2: Ella no, déjenla hablar.
3: Pero se gasta el tiempo del chiste echando chisme.
1: No, no, estaba, no era chiste, porque eso es de verdad, sí, no señor. Es que ellos van a estar con nosotros.
0: Por eso.
2: Haga mejor,
1: señor. Vaya, sí, yo me va a tocar. Señor hombres, caballeros, damas, machotes. Es hora
0: de, qué?
1: De decir estamos... no más. A esas mujeres que los buscan como objetos sexuales. No más explotaciones,
0: no más.
1: Ustedes.
0: No más, no más. No más.
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0: 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El humor a esta hora.
3: Dice yo, ahora que usted está... Esto no es un chiste, esto es una realidad.
1: Eso es verdad, aquí pasa.
3: Esto fue una realidad verdadera.
2: ¿Sí?
3: Que usted se acuerda del Artemis. El Artemis es
0: el Artemis que fue. Sí, obvio.
3: Dándole la vuelta. Dándole la vuelta a la luna y toda la chimba. Y ahí estuvieron entrevistando a uno de los astronautas que estaban allá en la vuelta.
2: ¿Es qué?
3: Los astronautas que estaban allá.
2: Astronautas.
3: Y le dijeron, bueno, ¿qué fue lo más difícil de aterrizar el Artemis o de amarizarlo? Dijo, no, cuando nosotros pasamos la capa de la atmósfera, nos quedamos sin combustible.
0: ¡Ay, pues madre!
3: Ay, caramba, ¿y ustedes qué hicieron? Dijo el piloto. No, yo dije, bajamos porque bajamos, papá.
1: Y bajaron.
0: 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El humor, doña Ela.
1: Ese es el dorado que yo quiero que me lleven para la casa. Okay. Ese,
3: ¿qué estamos haciendo?
1: Oiga, ahora yo estoy, ¿cómo se llama?
0: La
1: función de los hombres y las mujeres. Así como sí, ya les tuve la campaña para ustedes.
2: Está como relacionista.
1: Consejo para las mujeres. Es que después de ver el correo de ayer de Recursos Humanos.
3: No, imagínese.
2: Te quedé impactada.
1: Yo quedé impactada. Consejo para las mujeres. Sí, señor. Cuando un hombre le diga que si van a hablar, que quiere escucharla, que va a sacar el tiempo para usted,
0: sí,
1: que va a dejar al lado su celular para tenerla a usted, cuidado.
0: ¿Por qué?
1: Cuidado.
0: ¿Por qué?
1: Porque acuérdese que estamos en el mundial y está buscando permiso para perdérsele en el Hanson.
0: ¡Ay, señora! 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

0: Tenemos una barriga como de tomadores de la esquina, pero lo que sí nos apasiona es hablar de fútbol y criticar a este otro. Llegó el momento de presentarles los deportes con el Puma Antonio Vélez, Adela Hernández Bonet, Junífero Girardo Neira, Lisa Ricardo Henao y quien les habla, Leo Vinasco Che. Aquí están los deportes en Olímpica. Bueno, llegó el momento de hablar de deporte, de todo lo que está pasando en la Copa, de todo lo que está sucediendo en el mundo deportivo, de todo lo que pasa en Colombia y obviamente hasta nuestro fanzón. Por acá tenemos al cantante del gol.
1: Aquí estamos, señoras y señores, y todas las noticias tienen que ver con el triunfo de nuestra amada Selección Colombia. La primera noticia básicamente tiene que ver con el estado, con la felicidad de cada uno de los jugadores de Colombia al final del partido, expresando su complacencia de disfrutar de un himno nacional en un estadio, en un campeonato del mundo, y el debut de muchos de ellos, como el caso de Lucho Díaz, en un campeonato del mundo, como el caso de Puerta, a su corta edad, y ser uno de los jugadores importantes y titular de la Selección Colombia. Lerma ha hablado maravillas de Gustavo Puerta, ha dicho que es un jugador que tiene muchísima capacidad y muchísima calidad para estar en esa mitad de la cancha. La participación también del Cucho Hernández en ese tremendo gol finalizando el partido.
0: Sí, señor, un golazo.
1: En los extertores del juego. Es importante resaltar todo eso que ha hecho nuestra Selección Colombia. El gol de Hamilton Campás, también debutando en un campeonato del mundo, la anotación de Lucho Díaz, la anotación de Muñoz, Lucho una de las figuras, John Arias otra de las figuras, y vuelve y ratifica John Arias su calidad y su capacidad para estar en esa formación de la Selección Colombiana de fútbol. Bien por nuestra amada Selección Colombia. Criticado Cristiano Ronaldo porque fue el único de los grandes, llamado grandes, sí, en este campeonato del mundo, en estas jornadas, que no ha convertido gol. Lo ha criticado Thierry Henry, pero han salido otros excompañeros del Manchester United de Cristiano Ronaldo a decir que por favor respeten al bicho, que es un hombre que trabaja y trabaja muy fuerte para hacer las cosas realmente bien. Bueno, hoy se cumplirá una jornada más. Hoy juega México, que tal vez es el partido más importante frente a Corea del Sur, partido dificilísimo y complicado, y esperamos que la selección mexicana y saque la cara, sí, también por los latinos. Eso es lo que nosotros estamos esperando. Noticias que se dan en nuestro temprano es más bacano de Olímpica Estéreo para todas nuestras emisoras en el país. Abrazo para todo Colombia y seguimos, gracias a todos los que nos han acompañado por nuestras redes sociales, el cantante del gol, y estamos también en Olímpica Estéreo enviándoles todo el contenido que ustedes requieren para que diariamente sepan lo que está pasando en este campeonato del mundo. Como siempre, que el Señor les bendiga. Y tú tranquilo, papá, que Olímpica se metió.
0: Bueno, y hay que aclarar algo, porque antier estuvimos a punto de ver el récord histórico de Messi. Bueno, de hecho, igualó a Klose como máximo goleador en la historia de los mundiales con 16 goles. Pero no sé si notaron algo de que se estaba hablando un momento en redes y que ha salido noticia en todo el mundo. Más de uno dice, ¿cómo así? ¿En qué? Pues, ¿cómo les parece que en las vallas de Inter rapidísimo? Hay que aclarar que no es una aparición, una apuesta solo para transmitir a Colombia. La marca allá en el estadio, en las canchas, las banderas de Colombia en pleno mundial. Más de uno me dice, oiga, sí vi muchos comentarios así, preguntando si solo era para Colombia que salía la valla. Pero al mismo tiempo, historia, real, y la gente en el estadio confirmaron que la valla está ahí, que la bandera colombiana está en todas las pantallas y en todos los partidos del mundo. ¡Qué orgullo! La verdad, ¡qué orgullo! Es el récord de lo mejor de todo. No olviden acordarse del pasado 5 de junio. FIFA anunció a Inter rapidísimo como colaboradores oficial del torneo en Colombia en la Copa Mundial de la FIFA 2026. Y para la empresa, pues respondió con videos muy emotivos. El despegue de muchos videos, literal. Invitamos a que no dejen de soñar, pues son los patrocinadores de un evento como estos, que sueñan con muchas, muchas marcas, pero ellos son los número uno. Pues felicitaciones a Inter rapidísimo por poner nuestra bandera en el mundo, porque les cuento una cosa, esa foto de Messi junto a la valla es una portada de Interrapidísimo Internacional. ¿Qué pasó, doña Ela?
2: Al decirle una intromisión de Cristiano Rumaldo.
0: ¿Qué pasó con Cristiano Rumaldo?
2: Que ni ha hecho nada y fue por cabida y te lo viene a criticar. Vaya, cojan oficio también.
0: Oiga. No, ¿sabes qué?
3: Pero mi suegra
0: ¿sabes qué ¿sabe es lo que pasa? ¿Sabes qué es lo que pasa, doña Ela? Que, bueno, ayer se vio muy flojo a Portugal. Se vio muy un equipo... Pues es que hay que tener en cuenta algo, y es que todos los equipos pequeños, o los que creían equipos pequeños, están sacando su cara, su casta. O sea, mire ayer el Congo, que es el próximo equipo con el que nos toca a la selección Colombia, pues empató ante Portugal, un Portugal que desafortunadamente se vio a Cristiano Ronaldo que estaba como un poco desorientado porque no habían como una unión, llegó un momento en el que no coordinaron entre ellos.
2: Eso no le quita lo grande que
0: No, claro.
2: Todo lo que ha hecho en estos todo el resto de años que ha jugado. Entonces,
0: sí, es verdad.
2: Joda, tan arrecha. Tan
3: yo, mi suegra tuve un problema anoche con la suegra por el bendito mundial, hombre. Un comentario que uno hace.
2: ¿Qué
3: es esa joda? No. Estábamos ahí mirando, íbamos a ver la selección Colombia. Y dije, bueno, hice un videito. Dije, aquí estamos todos listos para ver el mundial, para ver el partido Colombia-Uzbekistán. Y aquí está mi señora, aquí están mis chinitos, aquí está mi suegra.
0: Sí.
3: Ella saludó. Le dije, ella no es Messi, pero también va a ser su último mundial. Y por eso se derracó, mano. ¿Qué boleta? No, o sea, tampoco.
4: Permítame hacer una nota.
0: ¿Qué pasó, Juan?
2: Seria.
4: Luis Díaz
0: sí.
4: Hizo su primer gol en el mundial y su primer pase gol.
0: Vean,
4: dos cosas
2: señor, sí,
4: en su debut.
0: Y su primer postazo también.
4: En 1961,
3: calle Boca.
4: Antonio Rada, al que llamaban el cañonero de Isabel López, Isabel López era un corregimiento donde él nació, por allá en Sabana Larga, Atlántico, fue también el primer colombiano
0: ¿sí?
4: en hacer un gol y un pase gol. En 1961, el año en que Marcos Coll hizo el gol olímpico, en donde Rusia y Colombia empataron 4-4.
0: Bueno, vea, ahí están. Ahí están los deportes, deportes, deportes. Yo creo que todo se está enfocando al mundial, todo lo que está pasando, y hablando de deportes, pues invitamos también a todos nuestros oyentes para que si quieren reclamar sus boletas, si quieren 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a estar ahorita más adelante, entregando boletas en un parque, en un centro comercial, en algún barrio, así que muy pendiente porque vamos a estar entregando ahorita de 10 a 12, vamos a están entregando muchas entradas para que se vayan al Fan Zone Olímpica, porque el fútbol y nuestra selección nos unen cada día más. La Selección Colombia es Olímpica y el Fan Zone es Olímpica. Y sí, sabemos que no resolvimos nada de la parte deportiva del país ni del mundo, pero ahí estaban los deportes. Si te gustó, mañana nos encontramos nuevamente. Aquí están los mejores comentaristas de deportes.

0: juegos pedacitos, así que usted dice que falta el juegos pedacitos. A usted le falta el pedacito.
1: No, jamás. Jamás.
0: Eso, yo
1: doña Ela, hoy tiene que estar pendiente a las 8 de la noche porque juega México y Corea.
0: Ese era el pedacito que le faltaba. Oiga, hablando de pedacitos.
2: ¿Qué le pasó?
0: Colombia,
1: tierra querida,
0: himno de gente y alegría.
1: Sí.
0: Es el país donde las mujeres se dicen marica. Oye. Y parce, y los hombres bebé, rey, papi.
3: ¿Pero qué estamos haciendo?
1: ¿A qué le digo que no? Sí, sí. Uy, que estamos
3: oiga,
1: mal.
3: Yo miré una vaina de un man que entró a atracar a un banco.
1: Ay, no le creo.
3: Esto es un atraco, pichurria. Todo se me va bajando del bus.
1: Tanta grosería.
3: Estamos en un bus, estamos en un banco. Bueno, entrégame lo que tiene usted ahí. Y usted también entrégame y en la caja y todo. Y empezaron a echar la plata en un bolso que llevaba ese man que estaba armado.
1: Sí.
3: Oiga, y en un descuido se le cayó a la cara, es la carátula esa que se pone, la máscara esa.
1: Sí,
3: la máscara.
1: Sí, sí,
3: y
1: sí.
3: Le vieron la jeta al man.
2: ¡Ay!
3: Dijo el man, uy, aquí hay un problema.
2: ¿Quién dijo?
3: El atracador. Dijo, aquí hay un problema, yo no puedo dejar evidencias.
2: ¡Ay, no!
3: No puedo dejar ni permitirme dejar evidencias porque aquí me reconoció más de uno.
2: No, puede ser.
1: ¡Claro!
3: Todos los que me vieron, ustedes me vieron la cara ahí. Yo no, no, no, ¿usted cómo se llama?
1: Sí.
3: ¿Usted cómo se llama?
1: Pasa a ver.
3: ¿Usted cómo se llama, mi hermano? Usted me vio la cara. ¡Pam! Y lo mató.
1: Ay, no le creo. No, no, no. No, eso es chiste que.
3: Usted también me vio la cara, no, manito. ¡Pam!
0: ¡Ay, lo mató!
1: ¡Ay, Dios! No.
3: Había una abuelita, man. Había una viejita ahí.
1: Ay,
3: abuelita,
1: ay.
3: Usted me vio la cara. Yo casi ya no veo.
1: Ay, qué pena.
3: Yo no veo, yo veo mucho, un poquito. Yo veo un poquito.
1: Sí.
3: Yo ni lo veo, es más, ni lo veo aquí donde estoy. Y el tipo le dio como sentimiento. ¿Y usted cómo se llama?
4: Yo me llamo Rosa.
1: Sí.
3: Ay.
0: Ay, no.
3: Dijo el atracador. Abuelita, Rosa se llama mi mamá.
0: Ay, tiene su razón, el
3: atracador. Usted me hizo acordar de mi mamá.
0: Es que también sufre.
3: Sí. Yo a usted, porque yo tengo familia, dijo el presidente. Sí, sí. Yo también tengo familia.
0: Hermano,
3: yo soy un atracador. Soy un atracador, pero tengo familia, sí. Hermanos también, que me pueden llorar si me llega a pasar algo.
2: Uy, hola.
3: Y yo a usted la voy a dejar quieta porque Rosa se llama mi mamá.
1: Rosa se llama, ok.
3: Pero usted, pichurria, que está al lado, usted sí me vio. Usted sí me vio. No, yo. ¿Usted cómo se llama? Yo me llamo Arturo, pero me dicen Rosa.
0: Pero como vamos.
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1: La emisora del mundial, la emisora que te lleva al Fanzón Olímpica y que muchos oyentes están participando, muchos oyentes están enviando nota de voz, están dejando su... ¿Cuál fue el jugador, el mejor jugador para usted ayer en el partido? Muestre a ver qué dicen nuestros oyentes, ¿qué están haciendo?
6: Disculpe, es que habían pasado un aviso que se necesitaba persona para oficios varios. ¿Será que me podría...?
1: Tiene el número por ahí, una de las personas que... Bueno, ahorita lo hacemos en la otra ronda de clasificados, no hay ningún problema. Por acá nos envían mensaje. No, quiero que nos envíen nota de voz. Yo escuchando Olímpica Estéreo se metió el mensaje.

0: Lastimosamente, James hizo unos pases, pero no está en la propia condición de él hace unos años, ¿no? Sí, es la verdad. Pero bueno, envíenos nota de voz, nota de voz, nota de voz. Y nos cuenta, ¿cuál cree usted que fue el mejor jugador ayer en el partido? 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
1: Diga que usted pusiste la canción del Dai Dai Ico.
0: Me
1: tiene un problema con el lirio por esa canción.
0: ¿Por qué, señora?
1: Porque yo subí un videito bailando el Tai Tai Ico.
0: Sí.
1: Con mi camiseta y con mi chorecito y toda la joda. Se arrechó porque le escribí en la leyenda que me lo metan a mí, pero a mi selección no, por favor.
0: ¡Qué golazo! ¡Ey, ey! 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Un mismo ingrediente, oyente por acá que estaba haciendo.
2: Yo, escuchando Olímpica Stereo, se metió. Hola, Leito, muy buenos días.
0: Hola, buenos días.
2: Amén. Qué partido tan bueno.
0: Sí, señora.
2: Qué organización tan bonita la que hubo en el estadio. De verdad, se lo digo.
0: Qué bueno.
2: El mejor de la noche, Lucho Díaz. Bueno, los otros también, pero qué golazos de Lucho Díaz. Tenemos jugador y tenemos cómo ganar este mundial. Fuerza, muchachos.
0: Fuerza.
2: ¿Qué estoy haciendo yo?
0: ¿Qué?
2: 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Se metió.
0: Qué bueno, vea, María Rodríguez fue. Vea, por acá más oyente que estaba haciendo.
3: Pero yo sí le pegué al marcador sí le pegué yo 3-1, le dije.
0: Bueno, toca mirar a ver.
4: Porque le pegó al marcador. No, sí, maltrato.
0: Vamos a ver, por acá más oyente.
5: Buenos días, ¿qué estoy haciendo yo? Escuchando Olímpica Estéreo. Se metió. Yo el sábado fui el primero de los que dije que el primer gol de la selección Colombia en este mundial lo iba a hacer Daniel Muñoz.
0: ¿Ah, sí?
5: Se lo envía la doctora Lisa Murray.
0: Ah, pero aquí está, mire, pero hay un problema. No sé si tenían que hacerlo con nota de voz o es. Porque ahí sí aparece, pero aparece ayer. Mire, ayer a las 9:41. Dice, se los dije, ahora toca es mirar.
1: Sí, porque desde el sábado tenían que enviar el audio. Yo me acuerdo que hubo una chica.
0: El sábado estábamos a 13.
1: Aquí las tengo.
6: Las notas.
0: Muestre a ver, 13. Aquí voy a traer.
7: Hola, linda Lisa. Héctor Gamboa, desde Guachetá, Colombia.
0: Guachetá, espera.
7: Primer gol de la selección Colombia en este Mundial 2026 lo va a hacer Daniel Muñoz.
0: Pues Guachetá, imagínate, una cena con Lisa acá, toca que viaje. Oiga. Toca que se meta el viaje hasta Bucaramanga para que se gane el premio, que es una cena y una salida con Lisa.
6: Es más barato mandarle lo
0: que sé, esto, Guachetá. No, que vamos a mandar nosotros a Lisa Guachetá. A ella le gusta irse por la carretera antigua, pero Guachetá no.
4: No quiere viajar sino en helicóptero.
0: Oiga, qué golazo. 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
4: Bueno, y a esta hora de la mañana, Puma, llegó el momento de dar el resumen de las noticias más importantes en Bucaramanga, en Colombia y en el área metropolitana.
5: Oiga, ¿quieren que les cuente un chismecito?
4: Sí.
5: De malas, el ladrón que ayer en la transversal oriental, un tipo de 41 años, se robó una motocicleta ahí en el barrio El Carmen.
6: Ok.
5: Y el hombre se montó en la motocicleta y se fue, ¡pum! Cogió la transversal oriental,
6: sí,
5: al anillo vial, y andando, empezando el anillo vial, se le varó la moto. Se le apagó. Llegaron los policías y empujando la moto, llegó la policía. Oye, hermano, venga, le ayudamos a empujar la moto. ¿Qué fue lo que le pasó? Pues de los papeles de la moto.
6: Ay.
5: Y el tipo se agarró la motocicleta y lo ponchó.
6: Ay, qué belleza.
4: Pero bueno, el resumen a esta hora, Puma.
5: Fuertes lluvias colapsaron la movilidad en Bucaramanga, caída de árboles y cortes de energía afectaron varios sectores. Trump firma en Versalles el pacto que pone fin a la guerra con Irán. Dice, sí, sí, Colombia, sí. Sí, Luis Díaz y Gustavo Puerta. La selección venció a Uzbekistán, don Junín, pero Uzbekistán, repita.
1: Yo me aprendí que
6: el Andristán. Andristán caliente.
5: Frustra el millonario preteo en Barranca Bermeja, ladrones fueron enviados a prisión.
6: Bien.
5: 8 hombres armados sometieron a una familia para llevarse millonario botín en Santander. Esto fue en el páramo.
6: Oiga.
5: Santander aquí. Al antiguo de Sanil, a tres hogares, tres fincas.
6: Dios
5: y se llevaron más de 400 millones de pesos en efectivo.
6: No, Lex. Oiga, pero ¿cómo ha aumentado la cantidad de bandidos en estos últimos tres años?
5: ¿No? Cadáver en avanzado estado de descomposición en Bucaramanga. Mujer fue asesinada dentro de su vivienda en Santander.
6: No.
5: Su esposo quedó herido. Y otro hecho se presentó de igual manera en el barrio La Trinidad. Juliana Guerrero enfrenta denuncia penal por elección del rector de la Universidad Popular del Cesar. Pérdidas millonarias en comercio de Bucaramanga por fallas de energía durante el partido de Colombia. Se alistaron, hicieron las provisiones y todo, y ahí se les quedó bueno para el partido del martes.
6: Sí, señor.
5: Para el partido del martes. Les cuento que 502 cámaras de seguridad están dañadas en Bucaramanga. La alcaldía está diciendo que son menos. Que no son 502, son 501.
6: Oiga, no sea serio, Puma.
5: Santander pide al Ministerio de Defensa helicóptero para material electoral por lluvias. Alcaldía de Bucaramanga expresa preocupación por reacciones tras resultado de la segunda vuelta. Y finalizo con esta otra información. Capturado cabecilla financiero del ELN, señalado de extorsiones en norte de Santander.
6: Bueno,
5: ahí están las noticias.
4: Ahí están las noticias. 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Terminamos también la movilidad a esta hora. ¿Cómo está en Bucaramanga?
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4: Movilidad, movilidad a esta hora.
7: Compañero de Estancia Seguro, sigue la conexión. En la carrera 18. Se las dejo ahí.
4: Ay, se las dejo ahí. 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Más movilidad a esta hora de la mañana.
7: Bueno, compañero.

0: pensando en ti. Ahí está la movilidad a esta hora de la mañana.
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7: Señora,
8: voy a contar a la gente lo que pasa.
7: Hoy venimos a hablar de qué, señora.
8: Es que yo estaba imaginándome en un mundo paralelo. No, Lelo no, o sea, yo.
7: Paralela.
8: ¿Ustedes imaginan donde yo fuera, por ejemplo, tuviera yo la oportunidad,
7: sí,
8: de ser la candidata a la presidencia nacional de la República de Colombia?
9: ¿Pero usted sí sabe leer o no?
8: No, yo sí sé leer.
9: Ah, bueno, ya por ahí ya tiene un punto a favor.
8: Yo tengo hasta, ¿cómo se llama eso? El eslogan ese que dice: vote por Adela, en lo que se viene es candela.
9: Oiga,
7: pero si uno quería dar plomo, te lo puede dar candela.
8: Sí. Propuestas en un mundo paralelo.
7: Cinco propuestas, vamos con el número.
8: Las mías, pasa la presidenta.
7: A ver, número.
1: Número 5.
8: En mi gobierno, los influencers tendrán que estudiar bachillerato por radio. Y les queda prohibido empelotarse para grabar los videos.
7: No.
10: Adela.
8: Eso.
7: Número.
8: Ya tengo aquí 3 votos.
9: Oiga, no.
7: Número 4.
8: En mi gobierno se les cierra el OnlyFans a las que salgan con cucas y sin cuco.
9: Ay, señora,
10: Adela.
11: Decir otra cosa.
7: Número
9: 3. A la sea serio, profesor.
8: En mi gobierno acusaré a las que le roban el marido a la otra. Y a la que me acuse, la meto presa.
10: Esa soy.
7: Número 2.
8: En mi gobierno, los de pipí grande, ¿qué?, tendrán un subsidio por estar bien montados.
9: Ay, señora.
10: Esa es.
7: Y la número.
1: Número 1.
8: En mi gobierno, ya para concluir mis propuestas y ser elegida en elección popular.
7: ¿En qué?
8: Elección popular.
7: Deje así.
8: Todos los hombres menores de 30 me lo tienen que
7: dar. ¿Cómo?
8: El voto de confianza.
7: Va
8: yo a gobernar con transparencias y ligueros.
10: Esa es.
7: Sí se puede, Adela.
8: Adela, candela.

0: Cuente con eso, ya tiene cuatro boticos aquí.
1: Le mando el tamalito, me toca repartirlo entre los cuatro, un tamal. Mi campaña
2: está... Envíe la nota de voz, nota de voz, ¿quién está cumpliendo años? Ya venimos con mensaje de cumpleaños. Envíe de una nota de voz, que ya venimos a felicitar a las personitas que hoy están cumpliendo años.

0: los mismos creadores de Adela se lanza a la presidencia. No, Colombia ganó.
1: Esa es la mejor opción que una de las que están por ahí.
0: Por
2: lo menos esta sabe leer, Dios mío, señor.
0: Llega la película del momento.
2: De los mismos creadores de Hola, yo sé leer, presentamos la película. No, pues que es el colmo de los colmos.
0: La película del momento.
2: Primera escena. 20,000 mujeres boleando lengua y hablan, pero es que no paran de hablar, ¿oyó?
0: Okay.
2: Segunda escena. 20,000 mujeres boleando chisme, pero brutalmente. Tercera escena. Salen 10,000 a hablar paja y vuelven otras 10,000 y se unen otra vez las 20,000 y hable todo el día. Ni siquiera iban a la casa por estar boleando chisme.
3: Sí, ok.
2: ¿Cómo llama la película?
0: Hemos presentado la película.
2: 20,000 lenguas de viejas sin marido.
0: Después de presentar 20,000 lenguas de viejas sin marido y de que doña Adela se lanza a la presidencia.
1: Ya Juan Guillermo dijo que él también vota por
0: ya
1: yo.
0: Ya tiene 5 votos. Llega la película del momento.
2: ¿Qué estamos haciendo?
1: Primera escena. No pregunten nada, usted solo escucha.
2: Uy, no, señora.
3: Sean espectadores.
1: Si no, cojan a opinar, no hagan el zorro.
0: Listo.
1: Van a explicarle ABCD,
2: sí, pero colabore, por favor.
1: Primera escena.
0: Cucu,
1: ru, cucu. Uy. Paloma.
2: Bendito, yo preferiría que no cantara, pero bueno.
3: Es la película de ella, yo no le pedí, es la película suya.
0: Segunda escena.
1: Le metí la lengua a la suya.
2: Segunda escena.
1: Dios, soy el aventurero.
2: Dios santo.
0: Tercera escena.
1: Ya vine de donde andaba.
2: ¿Qué es eso que estamos haciendo?
1: Le dije que no se metiera. Okay. Se me concedió volver.
0: Hemos presentado la película.
1: La hija del mariachi.
0: Yo apoyo ese talento.
2: Yo también.
3: Esa es.
2: No, por favor, no me haga

0: el momento de saludar a esas personitas que, papito Dios, hoy los estaba bendiciendo con un año más de vida. Hoy 18 del mes de junio. ¿Quién está cumpliendo años hoy? ¿Quién está cumpliendo años hoy, Puma?
1: Oiga, hoy está de cumpleaños Sandra Pachón. La doctora Sandra Pachón está de cumpleaños, ya estuvo en la CMB. Ahora anda por allá por los lados de la alcaldía municipal. Ahora anda por allá por otros lados. Y de manera muy especial, doctora Sandra,
2: Sandrita,
1: ayúdele con el contratico a Balala. Cumpla mucho, pero muchos años más.
0: Ya sé por dónde iba ese mensaje.
1: Mucho, pero muchos años más de vida. Que Dios la bendiga y le dé muchos años más.
0: Oiga,
1: de alegría, felicidad, dicha y prosperidad.
2: A propósito de Balala, aquí no están de cumpleaños, pero quieren saludar a Alex. Quieren saludar a Delio el carpintero y Alex, trabajadores.
3: Allá. No, pero ellos cumplen años de enero a diciembre.
2: No, pero cumplen momento. Años también, algún día cumplirán.
3: Sí, claro.
2: Y la gente de Surtimás en Girón, que está, mejor dicho,
3: ellos pega también. Ellos también de
2: y
3: enero
2: me están diciendo que quieren boletas para ir a ver el siguiente partido de Colombia. Tienen las boletas acá en Olímpica, claro.
0: Oiga, ayer estaba cumpliendo años una persona, una santandereana berraca, camelladora, trabajadora, sí, olimpiquista de mera cepa, papá. Lauris. En estos momentos está en Estados Unidos. Oiga. Que Dios la bendiga, que Dios la guarde, que la proteja, que le multiplique cada una de las cosas buenas que hace, que cumpla muchos años más, de parte de su señor esposo, de parte de sus hijos, que Dios me la bendiga, y de parte obviamente de toda la familia olímpica. Gracias por ser fiel oyente a la emisora del primer lugar. Le decimos
4: ¡feliz cumpleaños! ¡Escuchando!
0: ¿Quién más está cumpliendo años?
1: ¡Hombre, qué! Cumpleaños hoy, allá en la vereda, Sandra Milena Acuña.
2: Oiga.
1: Está de Happy Birthday to you. Que cumpla muchos años más. La apreciada profesora Sandra Milena Acuña. Que Dios le bendiga y que le dé muchos años más de vida al lado de su compañero de vida.
0: Oiga. Oiga, por acá está Ferney Mantilla. ¿Qué dice Ferney? Me puse la camiseta ayer de la Selección Colombia y me la vuelvo a poner. Me la vuelvo a poner el domingo y quiero que me felicite a Tatiana Macías Plata, que está cumpliendo años hoy. Saludito para Tatiana Macías Plata, de parte de Ferney Mantilla, de parte de todo el convito ahí, de mi gente de Zapatoca.
2: Oiga, que gasten algo los de Zapatoca.
0: Y son amarrados, oiga, qué gente. No.
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2: Dicen que
0: decía ahora mi
2: que
0: papá, no caen mal, no van a robar el bollo. No, por acá. Oiga.
6: Olímpica Estéreo, muy buenos días. Para que me hagan el favor, me pasen el clasificado. Se ofrece señora para trabajar
0: por... Espere, que no estamos en clasificados. Ahorita venimos con los clasificados. Por acá, mensaje de cumpleaños.
6: Hola, muy buenos días. Yo escucho Olímpica Estéreo. Se metió. Quiero desearle un feliz cumpleaños a mi hija Mariola Diana Rodríguez Garreta, que está cumpliendo 4 años de edad en este día tan maravilloso.
0: 4 añitos.
6: Mucha salud para mi hija. Pido que por favor me pongan el cumpleaños feliz para mi niña. Gracias.
0: Vea, saludito para Jackie, que dice también: yo estoy escuchando la emisora del primer lugar y estoy firme escuchando la número uno. Vea, saludito para acá. Que está haciendo.
7: Muy buenos días, mira, para felicitar a Victoria Leguízamo Álvarez, que está cumpliendo 4 añitos, mi princesa hermosa, que mi Dios me la siga bendiciendo grandemente, me le siga cuidando y me la bendiga y me la proteja de todo mal y peligro allá en el Café Madrid. La felicita su nona Trini y su vecina Verónica, que cumpla muchos años más, mi princesa hermosa.
0: ¡Ay, tan linda! Vale. Por acá, para saludar a Patricia en Piedecuesta, que Dios la siga bendiciendo, de parte de Rubí. Que Dios la bendiga. Por acá vamos a traer. ¿Quién más está cumpliendo años?
8: Muy buenos días, yo soy Nicky Castelio. Se metió desde aquí, le dije, para felicitar a mi hermana Luz Marina Tamayo, que está cumpliendo años en la vereda El Blanquical de Piedecuesta. Que cumpla muchos años, de parte de Gonzalo de aquí, le brija. Que se metió Olímpica Estéreo, se metió.
0: ¡Oiga! ¡Qué bueno! Para saludar a Alejo Chanagá Villamizar. ¡Oh! en Santa Ana, 93 años.
9: Escucho el viejo, ya te escucho.
0: Olimpiquista, olimpiquista de corazón por acá.
10: 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Se metió. Hey, Leo y Juni, a todos mis amigos de Olímpica Estéreo. Desde el barrio comercial, desde lo alto.
0: Claro que sí. Abre con
10: Santander. Te lo dice James Villamizar. Mis amigos, un saludito muy especial a mi personita especial, a Verónica. Esa hermosa mujer, esa mujer trabajadora. Un saludito muy, muy especial, mis amigos. ¿Y qué estoy escuchando? Pues Olímpica Estéreo se ha metido.
0: ¿Cómo harías, Oliver? ¿Cómo harías?
11: Tampoco exagere.
12: Buenas, mira, para felicitar a mi comadre Luis Lozada Sánchez aquí en Los Cámbulos, Girón, que mi Dios me la siga bendiciendo, dándole larga vida y buena salud, que la queremos mucho y que pase un día espectacular.
0: ¡Eso! ¡Qué mala noticia tiene, doña Adela!
13: Ya, Juan Guillermo dijo que ya no votaba por yo.
0: ¡Ah!
13: Es que me quiere sobornar. Que
0: no,
13: me quiere
0: no.
13: Hacer por ahí.
0: Ay, no. Podría, ¿sí? No, tampoco.
1: Está intimidando.
0: A todos los que hoy están cumpliendo años les decimos
4: ¡feliz cumpleaños!
0: Como dice Junífero.
1: Y como dice Junífero.
14: Y como dice Junífero.
2: Ay, no.

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0: Oiga, se prepara mi gente de la Plaza Satélite, porque voy a estar entregando ya en momentos, voy a estar en toda la Plaza Satélite, la Plaza Satélite por ese sector, entregando muchas boletas para que se vayan al Fan Zone de nuestro próximo partido. Así que pendiente, si usted vive por ahí cerca a la Plaza Satélite, lléguese, lléguese, que vamos a estar entregando boletas con la emisora del primer lugar. Ella el vallenato.
1: Si escuchas.

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viene Willy Santa María, el príncipe de la alegría olímpica, que pone a la gente a gozar.

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1: Dicen que en el mar la vida es más sabrosa. Lo decía Carlos Vives. Hoy no es un jueves normal. Ganamos ayer
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1: Hoy, hola, Carebola. Buenos días.
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1: ¡Sí se pudo!
2: ¡Se metió!
1: ¡Placer saludarlo! ¡Buenos días! 3, 2.

0: gracias a todos los fans Zona Olímpica que estuvieron ahí anoche en el América Montañés. Pensábamos por la lluvia que no se iban a acercar, pero no, siempre fue gente. Ganamos 3-1, amanecimos felices y contentos. Ahora los invito para que vengan por sus boletas para el partido del martes, Colombia-República del Congo. Colombia-República del Congo, vengan por sus boletas para el Fan Zone Olímpica del partido Colombia-República del Congo. Vénganse de una, aquí a Olímpica, calle 33, número 2615 Cañaveral. Voy a estar hasta las 5 de la tarde. Calle 33, número 2615 Cañaveral, vengan. Doctora Claudia, ¡sí se pudo!
1: ¡Colombia! ¡Brasil!
0: ¡Sí se pudo! ¡Sí se pudo! ¡Eso!

sea, en Colombia, República del Congo, ya pueden venir por sus boletas, todas las que quieran, solo para mayores de edad, ¿no? Ya lo saben. Solo para mayores de edad, aquí en Olímpica, calle 33, número 2615, Cañaveral. Calle 33, número 2615, Cañaveral. Vamos hasta las 5 de la tarde. Quiero pedir excusas. Ayer en nuestro productor, Juan Fernando, lo pusimos a presentar un momentico, no dio la voz de Juan Fernando, pero bueno, espero que para el próximo partido sí se pueda.

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0: Eso, Olímpica. ¿Qué me iba a decir Luis Alfonso?
1: Príncipe, lo noto un poquito contentoso. Ahí le voy, señorazo.
0: Gracias, Luis Alfonso. Ganamos ayer 3-1, contundente. Contundente, 3-1. Y la fanzone olímpica está espectacular. A propósito de la fanzone, Leo Ballesteros está en el... Atención, ubiquen a Leo Ballesteros, nuestro compañerito de Batalla Radial. Ubiquen a Leo Ballesteros, está en la Plaza Satélite. La gente está por ahí, que viene por ahí y quiera... Momentico, pongo aquí algo, Leo. Quieran ir al fanzone olímpica el martes.
2: Colombia.
0: Leo Ballesteros está por la Plaza Satélite del Sur. Por la Plaza Satélite del Sur está mi hermanito Leo Ballesteros, repartiendo las boletas para el Fan Zona Olímpica este martes.

0: Colombia, República del Congo. No debemos bajar la guardia, hay que ganarle a República del Congo. Portugal no pudo, empató ese partido Portugal.
1: El kamikaze de las mezclas.
0: Así que ya lo saben, tienen que ir a... ¡Busquen a Leo Ballesteros! ¡Busquen a Leo Ballesteros! ¡Búsquenlo! Está ahí en el, por el parque. Perdón, está por la... Por el, la plaza de mercado. Por la plaza de mercado. Por la plaza satélite del sur, mejor. Por la plaza satélite del sur, busquen a Leo. Mira, ahí está. Ahí está Leo. ¿Ya? ¿Estamos volando o qué? ¿Estamos volando? Espera, a ver. Espera un momentico, lo... Ahí está ya.
2: Pero dígalo, Willy, dígalo.
0: Willy lo baila, Willy lo baila.
2: Willy, te cuento que ya estamos en la plaza satélite. Bueno, estamos por la parte de arriba, ¿no? Estamos en toda la... Vea, presta atención. Carrera 33, número 108A14. Estoy acá, aquí está la camioneta, el carro de Olímpica. Y obviamente nos vinimos a entregar muchas boletas para que se vayan al Fan Zone Olímpica. Ayer fue todo un éxito y hoy, obviamente, estamos en diferentes lugares. Vamos a estar en diferentes lugares de Bucaramanga y su área metropolitana entregando muchas boletas para que ustedes no se pierdan este próximo partido de nuestra Selección Colombia con el equipo de República del Congo. Usted tiene que ir a este partido el 23 de junio, así que la invitación para que se venga. Estamos acá en toda la carrera 33, número 108A14. Estamos por la parte de arriba de la Plaza Satélite. Estamos yo creo que unos 5 o 6 locales antes de llegar al supermercado que hay ahí, diagonal al centro del sur. Otro sitio donde hay muchos locales. Así que la emisora en primer lugar, en diferentes lugares. Hoy nos tocó la Plaza Satélite. Vénganse porque vamos a estar un buen rato entregando muchas boletas. No olvides que estás haciendo yo, escuchando Olímpica Estéreo. Se metió.
0: Ubiquen a mi compañero Leo Ballesteros ahí por la Plaza Satélite del Sur para que reclame boletas, para que usted vaya. Pero es que vaya, no las reclame por reclamarlas. Vaya este martes. Ahí la experiencia que se vivió anoche, la experiencia que se vivió fue espectacular en el partido Colombia-Uzbekistán. Imagínense el próximo martes todos viendo ahí en el estadio con unas pantallotas, con toda la animación de los DJs Olímpica, el partido Colombia-República del Congo. Vaya, reclame sus boletas, solo para mayores. Solo para mayores, 18 en adelante. Está Leo Ballesteros ahí por la Plaza Satélite del Sur. Yo también las voy a entregar aquí en Olímpica. Voy a estar hasta las 5 de la tarde. Calle 33, número 2615, Cañaveral. Calle 33, número 2615, Cañaveral. 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
1: El rey de copas Brasil es la selección más exitosa, habiendo ganado 5 títulos mundiales y participado en 15 ediciones, con 49 partidos ganados y 73 jugados.
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que ser felices, lo perfecto. Gracias, Padre Santo, otro día más de salud, de vida. De que nos levantemos con ánimo, ganó Colombia. 3-1, nos pone alegres a todos. Estamos en modo mundial, entonces hay que agradecer. Ayer ganó Colombia. Gracias, Padre Santo, por otro día más de salud, de vida. Hay que ser felices, no perfectos. Sonríele a la vida. La alegría cura el alma. La alegría cura el alma, claro. Gracias al de arriba. Gracias, Padre Santo. Siempre lo diré. Otro día más de vida, de salud, de trabajo. Hay que ser felices, no perfectos. Ganó Colombia 3-1. Y el próximo martes en nuestra fan zona olímpica, Colombia, República del Congo, venga por sus boletas para que vaya a compartir en el Estadio Américo Montanini con su parche de amigos. Si usted no puede venir, mande a un amigo. Aquí Olímpica, calle 33, número 2615, Cañaveral. Calle 33, número 2615, Cañaveral. O Leo Balleceros anda por la Plaza Satélite del Sur. Leo Balleceros está por la Plaza Satélite del Sur. Ahí lo pueden ubicar y él les da boletas para nuestra fan zone Olímpica, la Federación Colombiana de Fútbol. Martes. Martes, Colombia, República del Congo. Sus boletas, venga, mande a alguien aquí a Olímpica, calle 33, número 2615, Cañaveral. Les decía que Leo Ballesteros está por la Plaza Satélite del Sur para que gocemos esa fan zona olímpica, Federación Colombiana de Fútbol, en el Estadio Américo Montanini. Y ahora la meta es ganarle a República del Congo.

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2: Willy, señor, le cuento que yo sigo desde la Plaza Satélite. Oiga, estoy ya más adelante. Estoy acá en todo el puente que comunica a la Plaza Satélite con el barrio Caldas, así que venga, venga, voy a hacer la invitación a todos nuestros olimpiquistas que quieran irse con nosotros al Estadio Américo Montanini. Ayer Willy se dio cuenta, Willy puede decir el montaje que hay, la organización. ¿Qué tal le pareció, Willy?
0: Oh, espectacular, le cuento. Dos pantallas espectaculares, la gente feliz, vibró. Hubieron unos vacíos, pero para la lluvia que fue o que hubo anoche, la gente llegó, la gente llegó.
2: Pero es que estamos hablando de que la lluvia, vea, quitó la luz en diferentes barrios, se inundaron muchos barrios, aparte de eso, semáforos no funcionaron, pero eso no impidió que las personas llegaran, que las personas estuvieran con nosotros en el Estadio Américo Montanini. Y qué bueno es saber que hay amigos del Poder Amarillo, empresas que llegan acá donde estamos. No, que necesito 10, 15, somos una empresa de 20 trabajadores y todos queremos ir. Pues vamos a estar mucho más tiempo acá en la Plaza Satélite, así que llegue. Estamos aquí debajo de todo el puente. No hay pérdida, llegue. Coja las boletas para que disfrute con nosotros este 23 de junio en el Estadio Américo Montanini. Eso lo hace la casa de la selección y obviamente Olímpica 97.7. ¿Qué estás haciendo? 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
0: Gracias, Leo.
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Se llama Vivo lo Nuestro, Los Inquietos del Vallenato. 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

0: Dalmatian, lo hace J Balvin.
1: Tan fácil como que
0: Ryan Castro.
1: Tan difícil es dejarte.
0: Ya vienen los vallenatos de Oro Olímpica, porque al mediodía los vallenatos son de Olímpica. Ya vienen.
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0: Pausa, ya vengo.

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1: Se cayó. Ahí sí. ¿Durito? ¿Ya? ¿Nuestra vez? Pero tranquilo. Esto va acá. Ya, ahora sí. Resulta que ahora no. Bueno, ahora sí volvimos. Son las 11 de la mañana. 11 de la mañana, 52 en Olímpica, 11:52. 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
26: No, no, no, no, no, si el técnico no hubiera sacado el 10, no nos hubieran remontado así.
27: Amor, son las 3 de la mañana, duérmete, por favor.
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El plan B. ¿Sabe quién canta aquí? En el plan B, en esta canción. ¿No sabe? Espera que escucha la voz.

0: Le voy a decir quién canta aquí, pero no es Ponchito.
1: ¿Qué tal, amigo? Les habla Jorge Oyate. Y el príncipe de príncipe en Bucaramanga es mi gran amigo y compadre Willy Santa María, el príncipe de la alegría.
0: Se llama el Plan B. Otra vez el profe aquí.
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0: Canción de Elkin García del año 2006.
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0: Cásteme la niña para esta noche.

0: ¿Sabe quién hace el acordeón aquí en esta época? Cristian Camilo Peña, el rey vallenato.
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0: Canción del año 2006, es un éxito.
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0: Ya comenzamos Vallenatos de Oro Olímpica.
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0: Eso, póngame la

0: ¡Ganamos anoche! ¡Colombia le ganó a
1: Colombia!
0: ¡Uzbekistán a los uzbecos! Usted no sabía cómo le decían a los uzbekistán, ¿no?

0: El jefe de transporte. Todos tienen cargo. Ayer el director era Leo Ballesteros. 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
0: Ya que estoy bajo la dirección y programación de
2: la doctora Claudia Pagotti,
0: la directora más exitosa y sensual de la radio santandereana por encima de todos. Yo soy Willy Santamaría, tu príncipe de la alegría. Eso.
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0: Luego para el mono Iván, folclorista que se respeta. Anoche se vio el partido con su enfermera. Está enamorado de su enfermera, el mono Iván. Así él diga, fuera gallera. ¿No? Está pegado ahí. Sí, está pegado. Así es el amor. Así es el amor.

mismo mono dice, sí, así es el amor, Willy. Esto es del año 2001, la voz de Aver Vargas, el acordeón de Nicky López. Los Gigan Boys, los gigantes del vallenato. Canción de Ivio Calderón se llama Se me salen las lágrimas. Yo no quisiera llorar por ti, pero se me salen las lágrimas. Jueves, vallenato de oro olímpica.

0: una canción del 2002 de mi hermanito Faco, el mejor amigo o uno de los mejores amigos del mono Iván, Fabián Corrales, Faco. ¿Y qué tal si tu norte soy yo? Juan José Granados hacía el acordeón acá.
1: Jairo Andrés Lobo e Ivana Karina Manjarres.
0: Rey Vallenato, Juan José Granados. Tu norte soy yo, se llama la canción.
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0: Buena canción esta, buena.
2: Y el príncipe de príncipes en Olímpica es Willy Santamaría, el príncipe de la alegría. Te lo digo yo, Fabián Corrales.
0: Propósito de Juan José. Hace algunos días murió su padre, el gran Billo. Oiga, murió Billo. Murió Billo, murió. Se fue de este mundo ya. El papá de Juan José Granados, pase en la tumba este gran hombre, técnico de acordeones. Ovidio Granados.
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0: el viejo George hoy de cumpleaños. 33 añitos el viejo George. El hombre que atiende allá al Coco y al mono Iván. Va a haber desastres hoy, jueves, con ese cumpleaños del viejo George. Hoy todo gratis en la tienda de George por el cumpleaños, aprovechen. El cumpleaños viejo George. Que la pase bien hoy.
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0: Para el viejo George, parte del Coco, de todos los vecinos, y en especial del Mono Iván, folclorista que

Chavida para el viejo George. No fíe mucho yo, papi, porque se le quiebra la tienda. No fíe mucho.

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0: La mitad de mi vida, Jesús Manuel Estrada y Vitor Rey Reyes. Doctora Claudia, le tengo una mala noticia. Espera un momentico, voy a poner la fanfarria de noticias. Pues es una noticia que enluta al mundo musical. Un fallecimiento, ya les voy a decir de quién se trata.
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0: Acaba de fallecer Alex Bueno. Este merenguero de República Dominicana. 62 años tenía Ale Bueno, murió en Nueva York. Tengo el comunicado. Hoy acaba de fallecer en la ciudad de Nueva York Alex Bueno. Este merenguero, bachatero, muchos éxitos. Por ejemplo, esta canción, Qué cara más bonita. ¿Se acuerdan de Corazón de Madera? Este es Alex Bueno. Pero me sorprende la edad, 62 años.

Hoy a los 62 años, tras enfrentar complicaciones derivadas de un cáncer cerebral, su partida deja un vacío profundo en la música tropical y en el corazón de miles de seguidores que lo acompañaron durante más de 4 décadas de carrera artística. La dominicano, nacido en San José de Las Matas, República Dominicana, una de las voces más emblemáticas de la música caribeña. ¿Se acuerdan, por ejemplo, de esta canción que suena mucho aquí en Olímpica? El Jardín Prohibido. Esta canción es de Alex Bueno.

con deterioro físico y complicó su cuadro clínico. Ha muerto un grande del merengue, de la bachata. Alex, bueno, paz en su tumba. Esa es otra de las de Alex.

estaba en cuidados intensivos desde que en mayo de este año presentó una disminución considerable en sus niveles de sodio y presión arterial. Esta situación provocó

0: Pausa, ya venimos, seguimos en Vallenatos de Oro Olímpica. Todos con la 10 puesta con Colombia.
1: Con la

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Ya saben, entonces vengan por sus boletas para este martes frente a República del Congo, la casa de la selección en el Américo Montanini. Han venido muchos, muchos que van en combo con sus amigos, con los compañeros de trabajo, con la gente de la cuadra. Ya han venido por bastantes boletas, pilas, porque se están, ya hay casi que... Tenemos unas buenas, pero esto se va volando. Así que pilas, venga por sus boletas para que vayan este martes al Estadio Américo Montanini, la casa de la selección, pantalla gigante con la misma Federación Colombiana de Fútbol. Conozco mil maneras.

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1: Bueno, a Dios le pido que... ¿Qué le pide a Dios usted? A ver, entre tantas cosas, primero darle gracias

0: 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Carlos Melo, habitante del barrio El Estadio, Cimitarra, nos cuenta.
1: A mí me toca implementar, ¿sí? Porque yo tengo medidor viejo en mi casa, ya tuve visita de la electrificadora, la ESA, para hacer el cambio de mi medidor. Puede que le generan uno más consumo, dos medidores viejos, entonces la visita es importante, porque usted le hace una revisión y usted se da cuenta cómo está funcionando todas sus cosas en la casa, sus electrodomésticos, todos sus puntos y todo lo de la energía.
0: Para resolver estas dudas cara a cara con la comunidad, el equipo de ESA recorre los barrios de Cimitarra. Cristian Barranco, profesional social ESA, explica.
2: La comunidad está recibiendo la información adecuada de cuál es la interpretación y el uso de los medidores de energía que estamos instalando en nuestras diferentes intervenciones de reducción y control de energía. Así como también estamos explicando a la comunidad la importancia de actualizar sus equipos de medida para contar con una medición confiable y segura de su consumo de energía.
0: ESA, energía que construye futuro.

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0: Bueno, el pan zona olímpica ahora para el partido Colombia-República del Congo. Este martes a la misma hora, 9 de la noche. Las puertas se abren desde las 6 de la tarde. La gente que quiere boletas para el fan son. La gente que quiere boletas para el fan son de la selección. Ya lo saben dónde tienen que venir. Aquí a Olímpica, calle 33, número 2615, Cañaveral. Calle 33, número 2615, Cañaveral. Para que vengan por sus boletas este martes. Martes, Colombia, República del Congo. Ahí encima, papi. Gracias, muy amable. Dios lo bendiga. Venga por su boleta. Si no puede venir, pues mande a alguien. Que Olímpica, calle 33, número 2615, Cañaveral. Yo estoy hasta las 5 de la tarde. Lisa Marie va a estar de 5 de la tarde a 8 de la noche. Pasa con mi Coca-Cola, hermano. Lisa Marie va a estar de 5 de la tarde a 8 de la noche. Ahí le pueden reclamar también boletas de... para el partido Colombia-República de Congo este martes. Todos con la 10 puesta.
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0: Eso. Les tengo noticia última hora. Mañana es ley seca. Desde mañana. Desde mañana, ley seca, ya les voy a contar. Luis Mateo, David Rendón, la nueva generación del vallenato.

0: quisieran, tal vez nunca.
1: Gol de Suiza. Gol.
0: Diego Rivera, Iván Merlano y Carlos Armando González.
1: 1-0.
0: ¿Quién dijo?
1: Le están ganando a Bosnia.
2: Colombia.
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0: Willy Santa María es ese príncipe de la alegría.
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Voy a vivir mi vida sonando esta hora en Olímpica. Jueves. Mañana comienza la ley seca, señoras y señores. Estaba viendo ahorita un... Mañana comienza la ley seca desde las 6 de la tarde. Estoy hablando de Bucaramanga, ¿no? Claro. Estoy hablando de Bucaramanga. Mañana ley seca desde las 6 de la tarde. ¡Ojo! No sé el resto.

Estoy tomando el dato de ciudadflorida.com. Se confirma que mañana comienza la ley seca en Bucaramanga. Repito, estoy tomando el dato de ciudadflorida.com. Ciudadflorida.com, mañana comienza la ley seca desde las 6 de la tarde en Bucaramanga. Una vez finalizado el Consejo de Seguridad en la capital santandereana, su alcalde, Cristian Portilla, anunció que la ley seca con motivo de las elecciones del domingo próximo comenzará el viernes 19 de junio a las 6 de la tarde. El mismo mandatario informó que la ley seca tendrá vigencia hasta el lunes 22 de junio a las 12 del mediodía y que la medida está acompañada de otras acciones destinadas a garantizar el normal desarrollo del proceso electoral. Confirma el alcalde Cristian Portilla de la ley seca en Bucaramanga. Estoy solamente aclarando que en Bucaramanga la ley seca comienza mañana desde las 6 de la tarde. No se conoce de otras disposiciones en los restantes municipios del área metropolitana, o sea, Florida Blanca, Piedecuesta y Girón, por lo que se supone que se regirán por el decreto del gobierno nacional que establece ley seca desde el sábado 20 de junio. O sea, en Bucaramanga, ley seca desde mañana, 6 de la tarde, en Bucaramanga. Piedecuesta no ha dicho nada, Florida Blanca no ha dicho nada, Girón no ha dicho nada. Los periodistas de ciudadflorida.com presumen que los mandatarios de Girón, los mandatarios de Florida Blanca, los mandatarios, bueno, el mandatario será, el mandatario de Girón, el mandatario de Florida Blanca y el mandatario de Piedecuesta, se imagina que se van a pegar al decreto nacional que establece que la ley seca comienza sábado 6 de la tarde. Bueno, igual les anticipo, Bucaramanga ya confirma ley seca desde mañana 6 de la tarde, mañana viernes.

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0: ha sido cantando los goles de la selección. 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
2: ¿Qué tal, amigos? Les saluda May. Aquí estoy para presentar.

0: de mucha felicidad, de mucha alegría, de muchas emociones. Con un sueño maravilloso de que Colombia siga haciendo cosas maravillosas.
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0: Aquí voy a estar con ustedes hasta las 7 de la noche, acompañándolos con buena música. Vamos con algo de noticias. Hoy tengo pregunta porque hay, bueno, hoy amanecieron inundadísimas las redes sociales, obviamente, con el triunfo de Colombia. Entre lo viral, bueno, pues la goleada, digámosle de esa manera, ese resultado a favor de los colombianos. Como cosa rara, Carlos Antonio Vélez embarrándola. Por ahí andaba diciendo en un programita de esos que se inventó, que ese último gol, ¿para qué? ¿Que eso para qué habían echado ese gol? Él como cosa rara, ¿no? Diría mi abuela, las flores huelen a flores y la ñan huele a ñan. Eso pasa con el señor. Viral también los videos de los mexicanos desde su estadio mexicano, admiradísimos de que a qué horas se había llenado ese estadio de tanto colombiano y que nunca habían coreado un himno nacional como el que se coreó anoche en tierras mexicanas, en el estadio Azteca, con el himno de Colombia. Viralísimos los videos porque no los hicieron los colombianos, los hicieron los mexicanos admirados. Había uno que decía, que hacía como Amparo Grisales, estaba erizado de la emoción y de la energía espectacular que sintieron. Pero desafortunadamente, o infortunadamente, siempre hay algo que opaca el papel de Colombia a nivel mundial. En este caso, se opaca de alguna manera lo que fue el resultado del 3-0 de Colombia-Uzbekistán. Escuchen esto, milagro en el Azteca, así se llama el estadio. Hasta quienes estaban en silla de ruedas se levantaron para celebrar el gol de Colombia ante Uzbekistán. Pues las redes sociales, vuelvo y lo digo, entre lo viral que tenemos hoy en las redes sociales y en los medios de comunicación, nos encontramos con este granito feo que es colombianos que engañaron, porque es un engaño lo que hicieron, engañaron a la organización, se hicieron pasar por minusválidos para aprovechar obviamente el descuento y para aprovechar obviamente la zona especial para los minusválidos o inválidos, la gente que va en silla de ruedas. Bueno, pues al primer gol no se aguantaron y todos quedaron de pie, miren. Entonces, sí, mundial milagroso. De hecho, muchas redes sociales lo tildan así como mundial milagroso. Aquí dice, hubo milagro en la Azteca. Entonces, no se hacen esperar, por supuesto, los comentarios, y no se hace esperar, por supuesto, la crítica que pasa a Colombia. O sea, hacemos cosas muy bonitas, pero no falta el que la embarra, no falta. Fíjate lo que pasó en la Copa América, cuando se saltaban las barras allá en Estados Unidos, en Miami, para entrar a los partidos, donde hacen una cantidad de trampas para poder ingresar a los partidos. Entonces, ¿qué pasa con Colombia? ¿Por qué? ¿Por qué somos capaces de hacer cosas tan grandes? Pero también hay una creatividad y una inteligencia para hacer cosas horribles como esta, como aprovecharse de una sala especial para minusválidos cuando no lo son, y obviamente pues se aprovechan de la sala y se aprovechan del precio. ¿Qué opina usted de esto? ¿Qué opina usted de esos colombianos que hicieron eso? Hoy vamos a estar en esta ruta deportiva porque estamos deportivísimos. Hoy hay partido del Mundial, un partido muy bueno que hay a las 8 de la noche. Pero ustedes, los que ya están por ahí en el 320-6628-977, ¿qué opina usted de estos colombianos que engañaron a la organización para ingresar a la zona de minusválidos cuando no lo era? O sea, se aprovecharon del precio de la boleta y del sitio donde iban a estar. ¿Qué opina usted? En el WhatsApp Olímpica 320-6628-977. Diga lo que siente.
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0: Si usted quiere sus entradas para el próximo 23, que es el segundo partido, Congo, Colombia contra el Congo, Congo contra Colombia, ya puede venir a la calle 33, número 2615 de Cañaveral, porque se las vamos a dar. No se puede perder usted este evento tan espectacular. Como lo dice Uni, sí, había zonas de comida súper delicioso, su cervecita, su traguito súper chévere, una zona para que ustedes se diviertan antes del partido. Y las pantallas super gigantes para que ustedes puedan disfrutar con nosotros de esa emoción. Los oyentes nos enviaban hoy las notas de voz. Y qué chévere que también usted, que estuvo allá en el fanzón, nos envíe su nota de voz y nos diga cómo le pareció, cómo lo vivió, qué tal la emoción de haber estado allá. 5 de la tarde, 23. Hoy una ruta olímpica muy

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0: La píldora futbolera a esta hora.
5: Y continuando con una participación perfecta en un evento como el que estamos próximos a disputar, Brasil es la única selección que ha clasificado a todos los mundiales desde su creación en 1930.
0: 5:27 y ya los oyentes conectadísimos a esta hora de la tarde. Lisita, sí, difícil, qué lástima. Hay cosas maravillosas que hacemos los colombianos, pero también nos hacemos quedar mal a nivel mundial.
1: Sí, terrible.
0: Hacia la gente no le guste que se lean estas noticias, desafortunadamente o infortunadamente. Dice, disculpa, las boletas son las mismas de ayer. No, las boletas para el próximo Fan Zone tienen, obviamente, la fecha del 23 de junio. No vas a poder. Dice, es que yo me quedé con las boletas. No, las de ayer ya no te sirven, mi amor, toca que las botes. Si quieres estar en el Américo Montanini el próximo 23 de junio, debes tener la boleta del próximo partido, que es la que estamos entregando, calle 33, número 2615 de Cañaveral. Lisa, sí, somos virales. Desafortunadamente, hay gente que sigue aprovechándose y nos sigue haciendo quedar muy mal. Congo. Él escribe Congo. Lo que les estaba diciendo era del combo para los que quieren sushi. El Congo es el equipo donde contra quien se va a enfrentar Colombia. Glorita ya está conectada por aquí. 320-6628-977. Ay, Dios mío. 5 de la tarde, 28.
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0: 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Rafa Pérez, esa canción me encanta. Se llama La familia que soñé. 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
0: Y con el Centro Comercial Parque Caracolí, saludamos a nuestros oyentes que se conectan a esta hora. Shirley dice... Lisa, mi hijo quiere balón, están entregando. En este momento todavía no. Pero pendiente. Lisa, estoy escuchando Olímpica Estéreo, se metió reportando sintonía desde el centro de Bucaramanga. Definitivamente lo que hacemos de maravilloso con las manos, lo desbaratamos con los pies, qué vergüenza. Hoy preguntándole a los oyentes, los que están ya conectaditos por aquí. Hoy somos virales por haber ganado este primer partido, el debut de la Selección Colombia. Somos virales por una cantidad de cosas como, por ejemplo, el Estadio Azteca de México, llenísimo de colombianos, coreando el himno nacional, y los mexicanos admiradísimos, erizadísimos y sintiéndose como si fueran colombianos de la emoción de ver a todos los colombianos que participaron de ese partido. Pero infortunadamente pues no faltó el que se pasó de vivo, compró boleta de minusválido e ingresó a la zona especial para minusválido. Y cuando Colombia hizo el primer gol, pues se levantó a celebrar. ¡Milagro en el Azteca! Se levantaron como 4 colombianos en silla de ruedas. Obviamente, como hay personas que todo les parece un chiste y que se enojan, no les gusta, no les gusta que los contradigan, pues obviamente hay gente que, ¡ay, qué gente tan viva! ¡Uy, qué vivaracho! Pero hay gente que los ha criticado, que les ha dado palo y que dicen, por favor, Colombia y los colombianos hacen muchísimas cosas a nivel nacional e internacional, ¿por qué la tienen que ganar así? Y les estamos preguntando hoy a los oyentes de la Ruta Olímpica, ¿qué opina usted? ¿Usted qué opina? ¿Le parece súper chévere? Porque hay gente que le parece, ¡ay, no, bravo, qué bacano! Pero hay gente que no le parece así.

0: sí, con los oyentes estamos preguntando hoy, ¿qué opina usted de lo que hicieron estos colombianos? Fueron cuatro colombianos exactamente, que se aprovecharon del precio para las boletas, que es un precio especial para las personas que van en silla de ruedas, y es una zona especial. Se aprovecharon de ello, pero al primer gol, ahí les quedó la mentira. Hola, ¿qué estás haciendo?
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0: Me gusta.
1: De Minneapolis. Luisa,
0: ¿qué pasó,
1: Anacita,
0: ¿qué pasó?
1: La chica de la voz sensual.
0: Gracias,
1: 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Número uno, nacional e internacional. Luisa, sobre el tema del día de hoy, pues esas personas son las de mentalidad pobre. Te falta un poquito más para el peso para pensar. Pues desafortunadamente en ese momento pensaron que habían hecho, habían coronado, porque de pronto se llevaron la mitad de una boleta, tienen acceso preferencial a estar más cerca de la cancha.
0: Sí, claro.
1: Pero con lo que hicieron ayer demostraron que no, son muy pobres, muy gente de mentalidad de mediocres. Pues realmente ahorita la FIFA tomará sus cartas y ya las personas minusválidas o que pronto necesiten ese acceso por su situación o su discapacidad, pues ya no van a tener el privilegio, ya los irán a rechazar o ya no van a tener esa oportunidad. Hicieron un mal.
0: Sí,
1: dañaron de pronto
0: sí.
1: La oportunidad a las personas que verdad lo necesitan. Pensaron que habían ganado y lo que hicieron fue un error. Personas mediocres y nos hacen quedar mal, pero los buenos somos más.
0: Amén. Aquí hay alguien que me escribe, se llama Johansson, se aparece el WhatsApp, dice: Lisa, desafortunadamente por eso a veces los colombianos pasamos situaciones muy difíciles. He visto cómo en los aeropuertos, usted dice que es de Colombia y prácticamente lo empelotan, dice acá, para mirar qué lleva. De pronto es de otro país, lo dejan pasar, pero como hay colombianos que hacen este tipo de cosas y tenemos esa fama a nivel mundial, por eso nos toca pasar este tipo de dificultades. Y tiene toda la razón. Vuelve, digo, hacia allá gente que no le guste porque todo le parece, ay no, qué bacanería. Lisbeth dice por acá, ¿qué dice Lisbeth? ¿Qué estás haciendo?
2: Buenas tardes, Lisa hermosa.
0: Hola.
2: ¿Qué estamos haciendo aquí en Fábrica Cabana?
0: ¿Qué haces?
2: Escuchando Olímpica.
0: ¡Ay!
2: Como siempre.
0: ¡Qué rico!
2: Me parece triste, porque obviamente pues esas personas que hacen eso nos dañan la imagen a todos los colombianos. Y pues me imagino que pues son personas que ya tienen mucho tiempo por allá fuera del país y ya no le tienen nada de amor ni respeto al país.
0: Debe ser. Gracias a mi gente de Cabana, mi Liz preciosa que está conectada. 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Escuchando Olímpica Estéreo, se me dio. Claudita está por acá, dice: buenas tardes, quisiera saber las personas que acertamos el marcador de Colombia. ¿Cómo sabemos quiénes ganamos? Vamos a hacerlo mañana en Temprano es Más Bacano, hoy no lo alcanzamos a hacer, pero lo vamos a hacer mañana porque hoy estamos sacando, de hecho estamos sacando las personas que acertaron conmigo, que ya vi que son tres personas, son dos damitas y un caballero que acertaron conmigo. La pregunta que les estaba haciendo de quién cree que mete el primer gol para Colombia, fueron tres personas que dijeron que Muñoz. Entonces, entre ellos vamos a hacer un sorteo o de pronto a los tres les vamos a dar el balón y las entradas para el partido del próximo 23. Y mañana hacemos sorteo con los que acertaron el marcador, que también fueron pocos. Dice: esos que se pasaron de vivos. Sí tienen discapacidad en la moral, la honestidad y la conciencia. Mario, dice: República Democrática del Congo. Sí, ese es el equipo con el que nos vamos a enfrentar el próximo 23. Gracias, mi amor, por estar participando por acá. Marisol ya está conectadita. ¿Qué dice Marisol? ¿Qué estás haciendo?
3: ¿Qué escucho yo?
0: ¿Qué, mi amor?
3: Asterio se metió.
0: Eso.
3: A ver, Lisa, ¿qué opino yo sobre lo que hicieron los colombianos?
0: ¿Qué opinas?
3: En México, mal hecho.
0: Sí,
3: es una falta de respeto. Y jugar con la salud de uno mismo.
0: Sí, exacto, es una
3: mentira.
0: No se debe
3: hacer eso. Ojalá Dios quiera y no sean castigados por la ley divina. Porque si pueden caminar y si pueden ir a disfrutar su partido, a como el bolsillo le dé a uno, lo debe de hacer. No ser tramposo, deshonesto. Eso es ser uno muy tramposo y deshonesto. Nos hicieron quedar mal. Eso no se hace. Denle gracias a Dios por la vida, por la salud, porque pueden caminar y no jugar con la salud, porque eso es burlarse uno del que esté verdaderamente enfermo. Me parece una falta de respeto. ¿Qué escucho yo? Olímpica Estéreo se metió. Reportando sintonía desde Puerto Madero, Girón.
0: Gracias a mi gente de Girón que también están conectaditos a esta hora de la tarde. A propósito de Girón, atención porque tengo clasificado empleo en Girón. Atención, tengo empleo en Girón. Escuchen, para los que están necesitando, se requiere jefe de cocina, personal femenino con experiencia para zona Girón. Repito, empleos que hay en Girón, a propósito de nuestra amiguita de Puerto Madero que está ahí conectadita y de mucha gente de Girón que sabemos que nos escucha a esta hora. Se requiere jefe de cocina, personal femenino con experiencia para zona Girón. Informe ya mismo, a ver, apunte, anote, escriba. 318-492-2029. 318-492-2029. Jefe de cocina, personal femenino con experiencia para zona Girón. 318-492-2029. 318-492-2029.
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0: ¡Algo de saludcita! 5 de la tarde, 42 minutos. Lalo Rodríguez.
6: Uy, qué rico.
0: Ven, devórame otra vez.
6: Uy, qué rico.

versión vallenata no puede quitarte las espinas. Lorenita conectada a nuestro WhatsApp Olímpica. Dice, buenas tardes, Olímpica Estéreo. Quiero expresar mi rechazo frente a lo ocurrido en el Estadio Azteca, donde algunas personas se hicieron pasar por personas con discapacidad para ocupar espacio que no le corresponde. Lo más indignante fue que cuando Colombia marcó el primer gol, se levantaron a celebrar sin ninguna dificultad, demostrando que habían engañado a las autoridades y a quienes realmente necesitan esos lugares. Con este tipo de comportamiento no solo se perjudica a las personas con discapacidad, sino que también se deja el mal nombre a nuestro país. Los colombianos somos gente trabajadora, honesta y respetuosa, y es injusto que unos pocos con sus malas acciones hagan quedar mal a toda una nación. Debemos promover el respeto, la honestidad y el buen comportamiento dentro y fuera de Colombia.

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1: Me gusta esta canción, se llama Tuyo y Nada Más.
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1: Voy a pasar la versión femenina, Tuya y Nada Más, mi amor.

0: me gustaría un amiguito de esos con derechos, ¿cierto? A mí sí me encantaría tener yo derecho a su sueldo, a su carro, a su casa. Ese sí sería un buen amiguito con derechos. 6:24 PM. A propósito de doña Jesusa, venga para acá para que nos dé resultados de loterías y nos dé pepitas para hoy, por favor. Con la lotería, obvio, el resultado de las loterías de lo que ya ha jugado durante el día y las pepitas para hoy.
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0: les voy a decir una cosita, amor. Yo no me voy a perder el próximo partido. Es más, yo ya tengo las boletas. Si usted quiere, yo se las vendo.
1: No, señora, las boletas son una invitación de Olímpico.
0: Que ya me tiró el negocio esta niña. Bueno, entonces véngase a la calle 33, número 2615 de Cañaveral, para que usted lleve sus entraditas. Para que se vaya ese día bien pinchadito, bien bonito, con la camiseta de Colombia, a apoyarlo en este segundo partido, que es contra ¿quién?
1: República del Congo.
0: Bueno, esa vaina, Colombia contra el Congo, o el Congo contra Colombia, como sea, igual les vamos a meter también la mano. Al que sí le quisiera yo meter la mano, ¿sabe quién? Uy, a Cristiano Ronaldo, cuando nos toque contra ellos. Así me lo critiquen y me le digan cosas, que yo estoy que le meto la mano a ese hombre, ¿cierto?
1: Uy, qué rico.
0: Bueno, doña Jesús, ha resultado de loterías de lo que ha jugado durante el día y las pepas para hoy. Bueno, para Leo Olas, Dorado Mañana, que jugó esta mañana como a las 10, 79-28. Dorado Tarde, 86-43. Cafeterito Día, 24-27. Culona Día, que jugó como a eso de las 2, 12-48. Motilón Día, 01-41. Y Astrosol, que jugó ahorita en la tarde como a las 4. 71-91. Algún día fuimos uno de esos.
1: ¿Un qué?
0: Un Virgo. Todos algún día fuimos.
2: El paso de la muerte.
0: O sea, le repito, Astrosol 71-91 con Virgo. Hoy la única lotería que va a jugar es la Bogotá. Bueno, las de la noche normal, la Culona, la Motilón Noche, la Cafeterito Noche y todas esas. El Miloto también. Pero me refiero a las nacionales, solo va a jugar Bogotá. La del Quindío sigue en rota. La Bogotá la pasada cayó 15-77. La Pepa es el 8 con 37 sorteos que no cae. Puede caer con la Bogotá 91-28. Puede caer 92-03. Puede caer 03-05. Puede caer 06-92. Puede caer 89-06. Ve la gente del TikTok, ve. Ángel Capacho, ¿qué hubo, mi amor? ¿Qué ha pasado, nene? Vamos a saludarlos también. Rafa La Fe, ese es el que vive enamorado, doña Adela, ¿cierto? Por eso es que él no construye rápido, por estar mirando a la vieja esa. Dianita, que está conectada, nos conectamos un momentico por aquí para saludarlos en el TikTok de doña Adela. Ahí nos vemos en un momentico para saludar a la gente de las redes sociales que también se conecta. Andrés Pineda, ¿cómo estás? Romeo, papi, ¿yo dónde está que no lo veo? Saludos a Elber, dice acá Romeo. A todos los que se conectan a esta hora en TikTok. Dice, saludos desde Girón, Dianita. A propósito de Diana, que está en Girón, vamos a recordar el clasificado de empleo que hay para Girón. Los interesados en trabajo en Girón, si hay trabajo, trabajo si hay. Ya les voy a decir, ya les voy a decir. Se requiere jefe de cocina, se requiere jefe de cocina personal femenino con experiencia para zona Girón. Se requiere jefe de cocina personal femenino con experiencia para zona de Girón. Informes en el 318-492-2029. 318-492-2029.
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0: 6:29 minutos.
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0: Hoy estamos hechos. Venimos de Amigos con Derechos y pasamos a Amigos Especiales. Yo sí necesito un amiguito de eso. Un amiguito especial. Amigos espaciales.

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3: Hoy tenemos una ruta olímpica muy mundialista de noticias, de compartir con ustedes. Estamos hablando hoy con los oyentes de la ruta olímpica. Estamos hablando de lo que pasó en el Estadio Azteca, en el Estadio de México, güey, donde unos colombianos se metieron a la zona de los inválidos en su silla de ruedas de mentiritas, güey, de mentiritas, porque una vez que metió gol el país colombiano, pues ellos se pararon a celebrar. Mentiritas, mentiritas. Hay gente que les ha dado muchísimo palo en redes sociales. Hay gente, vuelvo y lo digo, que pues le parece como, ay no, chistoso, bacano. Es que los colombianos somos muy vivarachos. No, eso se llama engañar. Hay gente que no ha estado de acuerdo. Hay gente de Colombia que está en el extranjero, que nos ha dado su opinión, que se sienten ofendidos. Alguien nos dijo que por eso precisamente es que trataban tan mal los colombianos en los aeropuertos al entrar a ciertos países, porque sabían de ese tipo de cosas que hacían los colombianos. Entonces, hay gente que se siente muy, muy, muy ofendida. Y ese ha sido nuestro tema el día de hoy. Por ejemplo, acá, mira, acá Julián dice: hola Liz, qué tristeza, los colombianos siempre haciéndonos quedar mal a nivel nacional. Tratemos de hacer las cosas bien, queremos que nos traten bien, que nos respeten, que nos dignifiquen, pero nosotros mismos no lo hacemos. ¿Cómo es posible que después de jugar un partido como ese, donde nos sentimos tan contentos y felices, opaquemos este triunfo con unos, bueno, ahí vienen unas palabras bastante subidas de tono? Si no tienen para la boleta, véanla desde su casa, pero no nos hagan quedar mal. ¡Wow! ¡Wow! ¡Saludos desde el Cristal Alto, güey! ¡Órale, mis güeyes! Navas, ¿cómo estás? Estoy saludando a la gente que están ahí, está conectadita en TikTok. ¡Lisita! Vea lo que dice acá. Alberto López, lo que me dice. Lisita, usted es una hija de Dios. Amén. No fomente a beber hoy. Juan, ¿cómo estás? Te quiero mucho, mi amor. Besos. Orgulloso 100% de ser colombiano. No tienen por qué darnos vergüenza. Jamás y nunca, no, es que no nos da vergüenza. Lo que pasa es que no podemos desconocer que ese tipo de cosas nos avergüenzan y nos hacen quedar muy mal. Saludos, Lisa, desde Barranca Bermeja, sintonía total. Saludos desde San Alberto, César. Qué rico la gente que se conecta a esta hora por aquí en TikTok. Que Dios les bendiga, Lisa. Mamacita, guárdame boletas. Ojo, los que quieran boletas para el partido, el próximo partido, el fan zone del próximo partido de Colombia, tienen que venir a la calle 33, número 2615 de Cañaveral, y se las entregamos de una. Hablemos de la ley seca porque arranca mañana. Atención a esta noticia. Yo me estaba haciendo como que la que no. Por eso yo coloqué que hoy se bebe.
4: Hoy se bebe.
3: Porque mañana arranca la ley seca a partir de las 6 de la tarde. Estoy en elcolombiano.com. Dice: en un giro a las medidas de seguridad inicialmente planteadas desde la primera vuelta, el alcalde Carlos Fernando Galán anunció que el horario de la ley seca en la capital, estamos hablando de Bogotá, no sé si solamente sea para Bogotá, hay que confirmarlo, pareciera que no, pero voy a leer. La restricción que estaba prevista para iniciar el sábado a partir de las 6 de la tarde iniciará ahora el viernes 19 de junio a las 6 de la tarde y terminará el próximo lunes festivo a las 12 del día. Según lo que dijo el alcalde en Bogotá, parece que muchos alcaldes a nivel nacional están tomando, o parece que van a tomar esta medida de que la ley seca comience mañana a las 6 de la tarde. Habría que esperar qué sucede en la noche de hoy y qué determinan a nivel nacional si de verdad arranca la ley seca a partir de ese 19 de junio a las 6 de la tarde hasta el lunes festivo 12 del día. Esperemos a ver. Bogotá confirmó que sí arrancaría mañana. Bogotá. Esperemos a ver qué sucede con las otras ciudades. Diría el Puma, noticia en desarrollo. Mañana confirmamos entonces los oyentes de Temprano es más bacano para que estén súper, súper, súper pendientes. Ricky, ¿cómo estás, mi vida? Fine, thank you. Me preguntaron, guacho, que cómo estoy. Yo estoy fine, thank you, thank you. Es que a ella la saludan internacionalmente y como sabe tanto inglés. 6:43 minutos, recuerden que tenemos las entradas para el Fanson.
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3: Algo de vallenatico y no se despegue de Olímpica porque vamos a tener una programación espectacular que arranca ya. Mañana desde las 4 de la mañana el Puma con Rancheratos Olímpica. A esa hora usted ya puede venir por sus entradas.

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